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5: Dale. Vamos a hacer esta cumbia también que me encanta mucho. ¡Giro todo!

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0: bienvenidos a una nueva transmisión en Cuarteto Radio. Estamos para vivir juntos esta previa de lo que va a ser el partido de la selección argentina, el cierre del Grupo J, última fecha de la fase de grupo. La selección juega frente a Jordania, primera vez en la historia que se van a enfrentar estas dos selecciones, y lo vamos a vivir juntos. ¿Me vas a decir por qué arrancamos tan temprano si el partido es a las 11 de la noche? Pero para que sepas, vamos a estar hablando un poquito junto con el señor Raúl Aguilar, con Rulo, de lo que se viene en el Mundial. Porque la selección ya clasificó el otro día cuando vivimos juntos el partido frente al seleccionado austríaco, la victoria 2-0 del equipo de Lionel Scaloni con los dos goles de Lionel Andrés Messi. Y ya tenemos que meternos en la siguiente instancia, nos tenemos que meter en los 16avos de final, lo que se viene. Ya conocemos el rival, sabemos el día, sabemos la hora, pero hay muchos más partidos por delante, y de eso es lo que vamos a estar hablando con Rulo desde ahora, desde la hora 21:48 de la noche en toda la República Argentina hasta la hora 22:30, cuando así, a partir de esa hora, cuando falten apenas 30 minutos para que la pelota comience a rodar en el AT&T Stadium de la ciudad de Dallas, vamos a hablar pura y exclusivamente de la selección argentina. Así que le vamos a dar la bienvenida al señor Raúl Aguilar, también al señor Flavio Castillejo, que está a cargo de la producción esta noche para Cuarteto Radio 87.5 FM, y también nos estás escuchando a través del canal de YouTube en Cuarteto Oficial, Cuarteto Radio punto oficial. Así es, el canal de YouTube donde vas a activar la campanita, donde te vas a suscribir. Y vamos a estar ahí para compartir esta pasión de la selección, la pasión del fútbol en la República Argentina. Rulo, querido, muy buenas noches.
1: Muy buenas noches, Javi, y a toda la gente que está del otro lado ya prendiéndose en el canal de YouTube. Como bien decías, previa larga, pero justamente para hablar todo lo que tenemos ya en el Mundial. Se está jugando en este momento Colombia-Portugal. Está igualando el equipo del bicho de Cristiano con una Colombia que ha sido un poco mejor hasta ahora de lo que he visto de Portugal. Vamos a ver por qué. Acá se definen dos cruces y faltaría después los últimos cuatro partidos de la fase de grupos Argentina-Jordania, Argelia-Austria, y el dilema que el que gana, el que mejor dicho no les conviene ganar ninguno de los dos.
0: Algo así, exactamente.
1: Para evitarse España, esa cosa que tiene ese mundial, pero bueno.
0: Empezás a hacer especulaciones, empiezan por ahí a ver qué hago, gano, no gano, me conviene empatar, pero después te terminas complicando solo la vida. Uno por ahí decía hace un ratito o a la tarde, esperaba que, por ejemplo, República Democrática del Congo, que está jugando frente a Uzbekistán, pudiera ser un partido interesante porque en los papeles, quizás por ahí, por lo que se vio en realidad en esta Copa, era un poquito más que el seleccionado uzbeco, pero está ganando Uzbekistán, lo está dejando afuera, o se están quedando en realidad afuera ambos, y esta posibilidad de que se daba, de que Corea, de que Irán pudieran quedar eliminados, todavía tienen esa chance, esa luz de esperanza de meterse en la siguiente instancia. Habrá que esperar hasta que termine el partido de Austria frente al seleccionado argelino para conocer bien ya todos los clasificados. Y ya de ahí empezar a hablar un poquito más seguramente de lo que van a ser los 16avos de final. Pero arrancan mañana y ya tenemos, Rulo, el primer cruce confirmado. Mañana 4 de la tarde, un solo partido. Debe venir con 4, con 3, con 5, hasta con 8 partidos en un día. Mañana nos vamos a tener que conformar apenas con uno.
1: Exactamente, mañana a las 4 de la tarde, como decías, Canadá ante Sudáfrica. Sudáfrica que fue la sorpresa dándole a Corea del Sur. Corea con 3 puntos, casi que no va a jugar los 16avos, fracaso total de la selección coreana. Pero bueno, un partido que a priori, a pesar que Canadá perdió el liderazgo todo el grupo y no va a ser jugando más en Canadá porque juega, si no me equivoco, en Seattle o Filadelfia, es el favorito a ganar en ese partido, sin dudas.
0: Sí, señor. En Los Ángeles va a ser el partido. En el SoFi Stadium va a ser el partido frente al seleccionado de Sudáfrica. Eso también llamó un poquito la atención, ¿no? Lo que había sido la derrota de Canadá. ¿Habrá sido más o menos por esto que vos comentabas hace un ratito, Rulo, del qué me conviene hacer? ¿Qué conviene ganar? ¿Especular? Obviamente que ningún equipo juega a no ganar un partido. Pero como por ahí especulando el que el punto le puede llegar a servir porque se queda con la clasificación y después te toca, como le pasó a Canadá, perder. Le pasó a Estados Unidos perder el partido frente a Turquía, también a Turquía que ya estaba completamente eliminada y que lo terminó sorprendiendo y que también generó el malestar, ¿no es cierto?, en Pochettino, porque bastante molesto estaba el entrenador de la selección estadounidense por el hecho de haber sido derrotado, y más o menos en la conferencia de prensa post partido lo dejó claro, ¿no? Sintió como que sus jugadores no habían dado o no se habían brindado a lo que él necesitaba o al espectáculo para seguir con esta tónica, ¿no? De por ahí sentirse un equipo fuerte, un equipo poderoso. Dijo una frase más o menos como el campeón es el que es recordado, como que hay que ganar todos los partidos para para poder sentirse campeón, que por ahora obviamente no han ganado nada.
2: No, y aparte esa crítica de la prensa por ahí, porque la prensa un poco le está reclamando el tema de por qué no ganó los tres partidos y tira esa frase.
0: Claro.
2: Y un poco de reproche porque tiene diciendo, bueno, che, acabo de salir primero en el grupo, Turquía festejó los tres puntos. Australia clasificó el festejo y acá nadie nos está felicitando. ¿Sí?
0: Claro.
2: Y tiene un par de frases también durante la semana. Tiró que el panorama del apoyo a la selección, ellos esperaban que hubiera poco apoyo a la selección local.
0: Sí.
2: Pero dice que fue peor durante el mundial. Tiene ahí un par de comentarios Pochettino que no sé si están a favor o en contra, pero bueno, hay que dejarlo un poco ahí.
0: Ahí, dejarlo pasar. Como en stand-by, a ver qué es lo que puede llegar a pasar con la selección de Estados Unidos. Bueno, vamos a arrancar un poquito esta previa, mientras esperamos que obviamente la gente se vaya sumando al 87.5 FM Cuarteto Radio. Los invito a que vayan mandando su mensajito al 3516-2856-26. Pueden mandar lo que quieran, pueden mandar un saludo, pueden mandar la previa de cómo les va, dónde lo están viendo el partido, con quién se juntan, qué van a hacer después que el partido termine, porque la noche recién está arrancando y me parece que la noche va a ser bastante larga aquí en la provincia de Córdoba. Después, dentro de un ratito, Rulo te va a estar contando a ver qué hacemos después que termine el partido, porque va a estar terminando cerca de la 1 de la mañana. Y como que la noche para muchos, nosotros vamos a ir a dormir seguramente, pero muchos otros a esa hora como que empiezan la jornada. Así que bueno, vamos a estar hablando también un poquito de eso. Siguen empatando por ahora 0-0 Colombia y Portugal en el cierre de su grupo, el grupo K. Y está todavía ganando el seleccionado uzbeco por 1-0 frente a República Democrática del Congo. Hora 23, como les decía recién, va a comenzar el partido de la selección argentina. Ya tenemos el 11 confirmado, pero vamos a arrancar con esto que veníamos hablando hace un ratito. Ya te contamos que mañana arrancan 4 de la tarde en Los Ángeles, Sudáfrica frente a Canadá. Y después, bueno, para los que nos toca trabajar, lamentablemente va a ser un poquito complicado poder seguirle el hilo, ¿no?, a todos los partidos. Pero el lunes, Rulo, ya tenemos 3 partidos más. 14 horas, Brasil frente a Japón. ¿Qué podemos llegar a esperar de ese partido entre Brasil y Japón? Una Brasil que por ahora no... Me parece que no ha demostrado lo que en realidad el poderío que tiene en cuanto a nombres y a plantel, no lo ha podido plasmar del todo en el campo de juego. Y un Japón que es un equipo ordenado, que es un equipo que viene en pleno crecimiento. Algo habías nombrado vos en el partido de la selección frente a Austria, de esto de el crecimiento constante del fútbol, del seleccionado japonés en realidad, con un buen trabajo desde las bases. Y llegando ya al seleccionado mayor.
2: El tema de Japón viene con un crecimiento del año 90 por parte de Zico, que fue el encargado de tomar la selección japonesa de cara hacia el 2002, que después no lo dirige obviamente Zico, pero Zico empieza a hacer la cuestión de formativa, la estructuración de la federación y demás, ¿sí? Y yo creo que hoy Japón es un equipo totalmente consolidado. Y a diferencia de Corea del Sur, que los dos potencias asiáticas como Australia, bueno, Australia no es de Asia, pero está en Oceanía, es
0: claro,
2: buscar europeizar sus jugadores. ¿En qué sentido? Que jueguen en el extranjero.
0: Sí.
2: El 11 de Japón tiene jugadores en grandes ligas, en los grandes equipos, tanto como Corea del Sur, pero la gran diferencia radica en la formación desde las juveniles.
0: Claro.
2: Yo creo que este es un proyecto, como te digo, del año 90. Y hoy se están viendo los resultados. Yo creo que Japón le puede ganar tranquilamente a Brasil.
0: Va a ser un partido complicado para el scratch.
2: Exactamente. Especialmente Ancelotti, de la formación que venía utilizando, la cambió posterior al debut, a posterior en Marruecos, cambió el tipo de formación, el esquema táctico, empezó a jugar en rombo, ¿sí? En el medio campo, y eso también te llama un llamado de atención, porque tuvo que improvisar durante el Mundial.
0: Claro.
2: Y sobre todo la cuestión que está pasando con Rafinha. La noticia, bueno, que el padre al parecer lo estafó con los derechos de imagen. Que
0: sí, como mucha plata de por medio hay en
2: el
0: 80%
2: ese. El 80% es una. Que estaba a punto de abandonar la concentración, que llamó el Barcelona durante la semana para que lo puedan mandar a Arabia, porque está urgido de dinero. Entonces, esa cuestión mental afecta y no solamente al grupo, ¿sí? ¿Por qué hago mención esto? Porque esto, como sabemos, somos los sudamericanos, estas cuestiones nos afectan mucho.
0: Totalmente.
2: Pero ¿sabes cuál es el tema también que por ahí me da un poco de duda? Japón te puede ganar, puede golearte, puede ganarte, y puede pasar como el pasado, que después perdió con Costa Rica.
0: Claro.
2: Tiene esos momentos que decís, nos van a pintar la cara a los japoneses, pero capaz que se lo agarra a los medios dormido.
0: Una selección más del montón, podemos decir.
2: Exactamente, tal cual.
0: Es de esos, son partidos de momentos, son partidos que quizá por ahí, en la definición del campeonato, por ahí yo lo venía comentando, lo venía diciendo, cuando hacíamos los vivos en TikTok, de esto que ya cuando te toca la serie el mata-mata, es el momento en el que está cada uno, cómo te levantaste ese día, cómo, no sé, cómo te encontraste con tu compañero de la concentración. Sí. ¿Cómo te fue en el desayuno? Si a la noche anterior pudiste dormir de la manera que vos pretendías, el descanso, el cómo fue el día a día, los nervios que debes sentir también, ¿no? Cada uno de los jugadores. Yo creo que, más allá de que nosotros los sudamericanos, los argentinos, lo vivimos de una forma especial, yo creo que va para todo tipo de jugador, ¿no? No importa si es, quizá lo puedan llegar a demostrar de otra manera, pero creo que ese sentimiento que pasa por el jugador adentro de él, yo creo que todos los jugadores lo viven más o menos de la misma forma, ¿no? Con la misma intensidad. Se demuestra quizá de una forma distinta, sí. Pero tiene que correr algo por ahí, ¿no? Es decir, esa cosquillita que sentís, eso que vivís en el día a día del fútbol.
2: Yo creo que la gran diferencia de este Mundial, no sé si vas a coincidir un poco al lado con mi viejo, no es como pasa en mundiales anteriores, donde hay selecciones que te das cuenta que vienen de un juego quizás muy local, muy amateur. Casi no existe eso, porque vos hoy agarrás a cualquier selección del mundo prácticamente y tienes jugadores jugando en las grandes ligas, o por lo menos están jugando en ligas importantes de Sudamérica, o la MLS, o una liga de Arabia, con una liga de nivel ahora. Sí, por ejemplo, hoy Jordania te los tenés contado con los dedos de la mano, tienes jugando afuera de su liga o del Golfo Pérsico.
0: Claro.
2: Pero son los menos, ¿sí? Vos agarrás Curazao, todos juegan en Países Bajos, en ascenso inglés. Agarrás Cabo Verde, todos juegan en Liga Griega, Portugal y demás. A lo que yo le decía a mi hijo, hoy por hoy no es tanto la diferencia técnica y táctica, se achicó.
0: Claro.
2: Pero sí pesa mucho la cuestión mental. El trabajo en conjunto que vienen haciendo las selecciones. Bueno, el capitán de Túnez hizo un reclamo porque durante el proceso hubo cambio de técnico, se bajaron jugadores, se sumaron jugadores y dijeron, armamos una selección en 4 meses y nadie sabe jugar con el otro porque nunca hemos jugado conjunto.
0: Claro.
2: Yo creo que eso también le puede jugar a favor a Japón, porque hace prácticamente 8 años que son la misma selección, volviendo a este punto. Y yo creo que un peso que juega mucho a favor hoy en día es la experiencia en este tipo de partidos. ¿Por qué? Y esto me lo voló un poco la cabeza un documental de Ronaldinho.
0: Sí.
2: Cuando juega en la primera final con el Barcelona, Ronaldinho dice, empieza a nombrar, estaba Deco, Juli, era un equipazo. Pero él remarca que les temblaban las piernas, así tal cual lo dice, porque nunca habían jugado en la final de Champions.
0: Ya.
2: Entonces esa experiencia en partidos, por ejemplo, ¿qué es lo que tiene Colombia ahora? Empatándole a Portugal, no le pesa. ¿Por qué? Porque con Lorenzo llegó una final de Copa América, llegó a instancia, nos ganó en la eliminatoria. Esa experiencia te termina jugando en este tipo de certámenes, nada más y nada menos como un mundial. Yo
0: tal
2: creo
0: cual.
2: Que es el punto también a favor que tiene Japón, que no tiene Brasil. Le falta esa experiencia en instancias finales.
1: Brasil, que quedó eliminado en cuartos con Croacia.
2: Sí.
1: En la última Copa América quedó eliminado en cuartos también o en semis.
0: En cuartos.
1: O sea, exactamente. No están llegando a estar entre los cuatro mejores en los últimos años. Y termina pensando. Japón, está bien, perdió la final de la semifinal con Qatar. Pero Japón viene a hacer un buen mundial, como te digo. Son esas cuestiones que van sumando. Yo creo que eso es lo que te marca la diferencia hoy en día.
0: Totalmente. Bárbaro. Vamos a hacer una pequeña pausita. Los dejamos con muy, pero muy buena música, como siempre, en el 87.5 FM Cuarteto Radio. Volvemos en menos de 5 minutitos.
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0: con la previa de los partidos ya de 16avos de final confirmados. Ya repasamos Sudáfrica-Canadá, mañana 4 de la tarde para todos aquellos que se prendan obviamente para ver ese partido. Es el que le da el arranque a la segunda parte del campeonato para muchos. Por ahí te dicen que ahora sí realmente arranca la Copa del Mundo. Hicimos un repaso de Brasil-Japón. Con esto que por ahí podemos llegar a especular con que Japón puede llegar a ganarle a Brasil tranquilamente, pero también Brasil puede llegar a empezar una vez más o ser el Brasil de hace unos años atrás. Está bastante, bastante duro porque los últimos años viene siendo bastante complicado y más aún teniendo la experiencia de un técnico, creo que debe ser la primera vez en la historia que tiene un técnico que es extranjero.
1: Sí.
0: Tener que llegar a eso, justamente Brasil, para poder tratar de resurgir. Dejamos Brasil-Japón de lado. Lunes, 5:30 de la tarde, juega el equipo del profe Alfaro. Nada más ni nada menos que frente a Alemania.
1: Alemania. Una Alemania que no te da... No, a mí por lo menos no me da miedo.
0: Comparto.
1: No me genera ese cuco, pero sí entiendo que Alemania es mucho mejor. El tema de la cantidad de jugadores, porque la otra vez se le complicó el partido con Costa de Marfil y los suplentes lo dieron vuelta.
0: Sí.
1: ¿Sí? En cambio, Paraguay no tiene a Diego Gómez, no tiene a Almirón. Y.
0: Almirón fue expulsado, no jugó el último partido.
1: Pero son dos fechas.
0: Una sola me parece que le habían dado.
1: No son dos.
0: No, me parece que fue una sola.
1: A ver,
0: me parece que fue una sola. Lo vamos a buscar para sacarnos el dato, pero estoy casi convencido de que habían dicho que era una sola fecha para Miguel Almirón. Bueno, en ese caso podría recuperar en los papeles, o lo que uno por ahí piensa de un jugador de la calidad de Miguel Almirón, un jugador clave. Lamentablemente no pudo serlo así en el primer partido, en el segundo se fue expulsado. Vamos a ver si en caso de que esté, no vuelve a ser una fecha nomás, ¿no? Bueno, no vuelve a ser este enciso más 10, ¿no? Como venía siendo para el equipo de Paraguay. Bastante, bastante complicado. Llegó de una forma y se le complicó bastante también al equipo del profe Alfaro poder mostrarse en un grupo que por ahí no era a priori tan complicado, ¿no?
1: No era complicado, pero yo creo que el debut fue aplastante de Estados Unidos y eso repercutió en la mente tan fuerte que ya las conferencias de prensa, las preguntas del periodismo, las redes sociales, lo dan como prácticamente afuera, porque 4-1, vos decís, este equipo no se levanta. Le ganan una Turquía, que vuelvo a repetir, Turquía le pesó regresar al Mundial.
0: Totalmente.
1: Después, del 2002, si no me equivoco. Y después logran justamente... las hazañas de el empate, está Australia, mejor dicho, las hazañas hubiese sido si le ganaban, pero bueno, el tema es, se clasificó, logró el objetivo, pero le toca una Alemania en el otro lado, que ya la diferencia es un mata-mata, o sea, el mata-mata, esa es la ventaja. Está bien, estamos acá, vos clasificate primero, yo clasifico como tercero, pero es un partido de 90 minutos donde se equipara todo, donde se iguala todo, y ahí
0: Totalmente.
1: Puede suceder cualquier cosa. Yo creo que en la cuestión de amor propio que tiene el sudamericano, yo creo que Paraguay le puede hacer fuerza a Alemania. Repito, sacando la goleada a Curazao, ¿sí? Ese 7-0, después no vi grandes destellos de Alemania. ¿Sí? Sí vi un equipo largo, como podemos decir, largo en ese sentido, de varias opciones, si el partido se complica, pero tampoco fue en Alemania diciendo, ojo, guarda, que tenemos que enfrentar a Alemania.
0: Un cuco. Y que encima viene de perder con Ecuador.
1: Exactamente. No sé, yo no me animo a tirar un pronóstico, pero...
0: Está complicado.
1: Está complicado.
0: Está complicado porque Paraguay, ¿quién te dice que en este partido nos saca justamente a relucir eso que veníamos viendo de Paraguay en las eliminatorias, por ahí también quizás en algún pasaje de la Copa América? Bueno, vamos a ver qué pasa con el equipo del profe Alfaro. Obviamente que en los papeles el que tiene todas las de ganar es el seleccionado Teutón, que tiene un gran equipo, tiene una gran calidad de jugadores, pero que también... Uno hay que ver si se están guardando por ahí para esta segunda parte del Mundial o qué es lo que por ahí está esperando justamente el seleccionado alemán. El otro partido, y creo que de los tres, el que se puede llegar a llevar todos los flashes, se va a jugar a la hora 22 del próximo lunes, Países Bajos frente a Marruecos. Un partido digno en otra Copa del Mundo, quizás más reducida como la conocíamos anteriormente, un partido de semifinal, sí. No te digo una final, pero cuarto semifinal seguramente. Bueno, esto que tiene, ¿no? De por ahí de especular, de ver si te conviene empatar, si te conviene ganar, por ahí empezaste un partido y distraído o no pudiste hacer lo que pretendías a lo largo de la competencia, como le ha pasado obviamente a Marruecos, y le toca nada más ni nada menos que un Países Bajos que me parece que, creo que vas a coincidir conmigo, de lo que yo he visto tampoco es un gran cuco. Es más, me parece que está hasta un poquito más abajo de lo que era el equipo del Mundial de Qatar.
1: Sí, coincido con vos, es una... Mientras vemos que hace el segundo gol Congo, de igual no lo pasa todavía a Portugal. Tiene que perder Portugal.
0: Tiene que perder Portugal.
1: Sí. Lo que sí noto, como bien decías vos, un duelo que nos regalen 16avos, un duelo creo que muy prematuro. Nadie quería enfrentarse a Marruecos con Países Bajos.
0: Totalmente.
1: Sí. Pero sí, lo que me llama la atención es, Países Bajos hizo una buena fase de grupos, sí. Y Marruecos yo lo veía como un candidato mucho más serio, y no me termino de convencer eso en la fase de grupos. Entonces va a ser un partido lindo para ver cuál es el nivel de cada uno.
0: Totalmente.
1: Países Bajos tiene un buen equipo, Marruecos tiene un equipo más potenciado, pero no tiene esa, quizás, esa versatilidad que tenía el Mundial pasado. Sí lo veo más agresivo, ¿sí? Pero bueno, va a ser un lindo ida y vuelta, por lo menos choque con choque.
0: Totalmente. Bueno, yo en el pro le puse empate y que gana Marruecos por penales.
1: Yo también puse empate.
0: Bueno, esto viste, el pro, hay pro por todos lados. Yo únicamente estoy jugando en el del trabajo. A ver qué pasa, a ver si sale algo. Estoy lejos, ¿eh? Igual somos como 300, estoy 111. Me fijé hace un ratito, estaba convencido que había cambiado el resultado de Croacia, pero lo había puesto al revés. Puse 2-1, pero puse que ganaba Senegal. Así que le erré por ese lado, gana, perdón. Y bueno, le erré por ahí, pero sí clavé el pleno de Países Bajos, de Inglaterra frente a Panamá, que ganó 2-0.
1: Yo venía bien en el PRODE hasta que el domingo que juega España con Arabia.
0: Sí.
1: Puse, bueno, ya está, venía entre los 5 mejores. Digo, bueno, ya está, voy a arriesgarme con algún resultado falopa, como bien decíamos. Sí. Puse que empataba España a Arabia. Y no, goleó de ahí. Ese domingo no subí ningún punto.
0: Nada.
1: Y ahí voy en picada.
0: De ahí vamos todo para abajo. Estamos más o menos parecidos, Saltamos a los partidos del día martes 30 de junio. Seguimos con los partidos, los duelos de 16avos de final confirmados. El único día que está sin todavía confirmarse del todo son los del miércoles, sí. Los del jueves. Pero vamos al martes. 2 de la tarde, Costa de Marfil frente a Noruega. Este creo que es otro partido también de que puede llegar a ser para cualquiera de los dos. Una Noruega que se guardó todo, lo mejor que tenía en el partido frente a Francia de ayer.
1: ¿Dónde juegan? ¿En Estados Unidos?
0: Juegan en, ya te confirmo bien cuál es la sede de ese partido. Juegan en, sí, en el AT&T, en el mismo estadio donde va a jugar la selección. Ahí se va a jugar el duelo entre Costa de Marfil y Noruega.
1: Preguntaba porque algún delantero que no pudo jugar en Canadá porque tiene una causa por apuestas ilegales.
0: Sí.
1: Entonces hubiese sido una baja interesante. Pero vos sabés que yo lo veo un poquito mejor en Noruega. Noruega que perdió a propósito con Francia para evitar a Alemania, justamente.
0: Claro, o sea, en este juego de especulaciones.
1: Exactamente, tal cual. Costa de Marfil, una selección muy interesante, buenos nombres. Contra Alemania le pesó la ingenuidad, ¿sí?
0: Claro.
1: Justamente. Terminó perdiendo justamente el partido con Alemania. Tuvo 3, 4, 5 mano a mano impresionante. Costa de Marfil no pudo contestar. En cambio, Noruega es bastante letal en ataque. Yo creo que veo un poco mejor a los noruegos.
0: Bueno, vamos entonces por ese lado. El equipo europeo se quedaría con ese cruce en principio. Después tenemos el partido a la hora 18, ese mismo día martes. Francia frente a Suecia. Una Suecia que arrancó con todo y vos decías, bueno, este seleccionado puede llegar a ser noticia o sorpresa en el Mundial. Sobre todo por lo que se había visto en las eliminatorias, que no ganó un solo partido en eliminatorias, quedó último. Y uno decía, ¿cómo puede ser? Por ahí los que no... no ven fútbol, se ha ido. Y así, ¿cómo puede ser que esté clasificado por un repechaje? Recordamos que en Europa se guardan un par de cupos para cuando juegan la Liga de Naciones. Sí. Entonces queda un cupo reservado para algunos equipos que hacen un buen torneo. Bueno, este fue el caso de Suecia, que bueno, se guardó ahí, llegó y ganó su repechaje, se metió en la Copa del Mundo. Esa goleada frente a Túnez parecía que íbamos a tener un equipo bastante por ahí bueno de ver o picante, y después como que empezó en decadencia.
1: Exactamente. Se notó la falencia que tiene Suecia. Claro. No tiene un equipo muy poderoso. Tiene dos muy buenos delanteros, pero después no tiene un medio campo interesante, y ni hablar de la defensa.
0: Algo parecido al caso de Noruega, ¿no? Tiene jugadores de mitad de cancha para adelante, es un equipo, y de mitad de cancha
1: pero
0: para atrás,
1: por ahí es más otro. Completo en Noruega.
0: Más compacto. Sí,
1: más completo en todas las líneas. Suecia padece mucho lo que es la línea defensiva, ni hablar del medio campo. Pero igual que Francia, el tema de Francia es... Yo le hablaba, no sé si vas a opinar igual que yo, pero para mí esta Francia con Qatar es tres veces más peligrosa.
0: Sí.
1: Porque antes era Mbappé solo.
0: Claro, no.
1: Ahora tenés Mbappé, Dembélé, Olise, Doué, Cherki.
0: O sea, todo. O sea, los que están afuera pueden llegar a ser hasta mejores que los que están adentro. Es una cosa de loco ese Francia.
1: Pero hace algo en defensa totalmente.
0: Francia. Sí.
1: Feo. O sea, vos le pisás el área y capaz que le hace un gol.
0: Claro.
1: Entonces, ahí es una cuestión que tiene que ajustar Francia también.
0: Vamos a ver qué pasa con ese duelo. A priori, obviamente, tendría que ser sin ningún tipo de problema para el equipo de Didier Deschamps. 22 horas de ese martes, duelo de latinos. Juegan México, juega Ecuador. Un Ecuador, Ecuador de Becasese, como festejaba Sebastián Becasese el otro día, tirando frases del Indio Solar y de los redondos. Bueno, está también empezando a utilizar el manual de la filosofía, parece, como el profe Alfaro. Un Becasese que ha sido muy cuestionado. Sí. Desde que tomó la rienda de la selección a esta parte, obviamente muy cuestionado por la prensa, por los hinchas, por la misma federación. Creo que el único que lo banca todavía en el cargo es justamente el presidente. Debe ser el único que tiene ese voto de confianza para con Sebastián Becasese. Después el resto está todo mal con el entrenador. Y bueno, ¿quién te dice por ahí no pueda llegar a meter un batacazo frente a México?
1: Para mí, crítica desmedida, porque terminaron segunda eliminatoria y con quita de puntos.
0: Empezando encima, habían empezado con tres puntos menos.
1: Exactamente. Sí, el Mundial, después el Mundial es una cita mundialista donde no le tocó un grupo nada fácil.
0: Totalmente.
1: Pero me reí en Twitter que ahí leí la semana. Ecuador está impredecible, que puede perder con... Costa de Marfil, empatar con Corazón y ganar a Alemania. Bueno, eso pasó.
0: Eso pasó.
1: Justamente. Y yo creo que el festejo está bien merecido. Le ganó a Alemania. Vuelvo a decir que Alemania ganó el Juco. Y el partido contra México es para ver en qué nivel está México. Porque me he cansado de ver redes sociales, periodistas mexicanos.
0: Son campeones del mundo ya los amigos.
1: No, ya lo dan como una... Que está en la final directamente porque ganó los tres partidos.
0: O primera vez en la historia igual,
1: primera
0: ¿no?
1: Primera en la historia.
0: Sí, que gana los tres partidos.
1: Y sin recibir goles ni hablar.
0: Mucho mejor todavía. Bueno, esto que tiene, ¿no? La prensa mexicana, por sobre todas las cosas, que igualmente hace que el hincha también se contagie, ¿no? Con eso. Uno por ahí, hablando de por fuera quizás de lo estrictamente periodístico, viviéndolo como hincha, porque más allá de que cumplimos una tarea periodística desde el relato, desde los comentarios, y siguiendo... Obviamente, las selecciones, siguiendo a los equipos de fútbol, de Copa Libertadores, Copa Sudamericana y demás, de la época, por ejemplo, de que los equipos mexicanos también participaban de estos torneos, siempre ha habido ese como que equipo mexicano, seleccionado mexicano, siempre es como que es mucho más de lo que realmente ha demostrado a lo largo de la historia. Bueno, esperemos que esta vez, siendo otra vez organizadores, en este caso coorganizadores con Estados Unidos y Canadá, bueno, se le pueda dar de que pasen de cuartos de final. Condiciones tiene buenos jugadores, también tiene un equipo interesante, pero habrá que ver cuando le toque ahora realmente en la serie del mata-mata y con un rival que dentro de todo es bastante, bastante complicado y duro como el ecuatoriano, a ver qué es lo que puede llegar a hacer.
1: Sí, es una prueba para ver realmente dónde está parado México y qué se puede lograr. Yo vuelvo a repetir, ¿puede ganar el Ecuador? Sí, pero después no le toca un cuadro bastante favorable. lo veo difícil por lo menos llegar a cuartos a México.
0: Bueno, acá tenemos unos comentarios en el TikTok, en arroba Javier Isla, ok. Charlie, el amigo Charlie Pajares, que siempre está presente ahí haciendo el aguante, nos pone Hugo Becasese. Después dice Sampaoli, nombrando al actual entrenador del Club Atlético Talleres de Córdoba, y se pasan al lado de Guardiola en el estacionamiento de un shopping, lo saludan a Bielsa desde lejos, dice el amigo ahí. Se suma también Seba Piccolo, otro amigo que habitualmente está en cada uno de los vivos. 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Seguimos, Rulo, con el desarrollo de los partidos. Miércoles 1 de julio ya cambia el mes y se viene Inglaterra, que espera rival, partido que se va a jugar a la hora 13 de nuestro país. Gol de Colombia, mira. Cambiemos rápido porque minuto 91 del partido. Gol de Colombia, no. Me parece que se enoja. Sí. Parece que le levantaron la banderita al capitán colombiano, que le dice que no al asistente.
1: A ver, igual tenemos
0: vamos a ver la reiteración. A ver, tiene que seguramente aparecer el VAR. Bueno, esto cambia todo, ¿eh? Cambia todo si lo llegan a convalidar el gol. A ver. Se venía el centro. ¿Quién marca? No. Levantó la bandera, amigo, pero esto va a terminar en gol de Colombia y esto cambia absolutamente todo, ¿eh?
1: A ver, vamos a ver cómo lo reyes. Sí. ¿Por qué Uzbekistán estaría pasando a Portugal y estaría tercero Portugal?
0: Y Portugal, en este caso, chocaría contra Inglaterra, ¿puede ser? Me parece que podría llegar a darse el duelo entre Portugal.
1: Acá en la aplicación estoy yo, no me tira que este segundo Uzbekistán.
0: A ver. Vamos a ver. Tercer gol de Congo, ¿eh? Tercer sí, gol de Congo. Visa
1: marco,
0: marca.
1: ¿Marcó offside directamente?
0: Marcó el fuera de juego. Ay, amigo, me parece que sí. El árbitro me cae de cara conocido. Es un italiano, ¿no es Rosato el árbitro del partido? No,
1: Alireza Fagani. Ahí está. Es iraní, pero está bajo la jurisdicción de Australia.
0: Mirá, ahí está. Ese era, ahí está. Lo tenía, ahí lo veía cara conocida. ¿Cómo queda el grupo así? Colombia puntero con 7, Portugal tiene 5, Congo con 4. Se mete República Democrática del Congo como uno de los mejores terceros en esta Copa del Mundo. Si no mal recuerdo, y vamos a buscar rápidamente la tabla de los terceros, el que queda eliminado en este momento es justamente Corea del Sur, y el que se está metiendo ahí por la ventanita y esperando que no pase nada en el partido entre Austria y Argelia es Irán, el otro seleccionado que podría llegar a quedar eliminado en este instante.
1: Inglaterra estaría jugando con Congo.
0: Con Congo ahora, por claro. Ahora, exactamente.
1: También Inglaterra que no da miedo, no hay ninguna selección europea de cuco sacando a Francia, ¿no? Porque ni siquiera España lo pongo ahí.
0: Claro.
1: Están todos ahí ese bolillero. Y bueno, Congo que es una selección africana, la lógica sería que gane Inglaterra. Pero como vuelvo a repetir, es un mata-mata. Hay que ver.
0: El mismo día, miércoles, después de ese partido de Inglaterra frente al Congo, por ahora, lo gana 3-1 República Democrática del Congo, ya estamos en el cierre prácticamente de los partidos. Bélgica también espera por otro de los terceros. Y después viene el duelo de Estados Unidos frente a Bosnia, miércoles hora 21, un Estados Unidos que viene de perder frente a Turquía. Resultado ajustado, lo perdió en el último, en el tiempo de descuento, en la última jugada del partido, lo terminó ganando el seleccionado turco para despedirse del Mundial sumando 3 puntos por lo menos, frente a un seleccionado bosnio que también empezó con algunas dudas y que en el cierre de su grupo terminó clasificándose.
1: Sí, Bosnia que viene con nada más y nada menos la bandera de haber eliminado Italia, pero creo yo que siguiendo lo que se ha visto en el Mundial, Estados Unidos tiene que ganar fácil ese partido.
0: Tranquilo. Sin despeinarse prácticamente.
1: Es un equipo bosnio bien armado, pero no tiene ninguna figura rutilante, no tiene nadie que pueda desencadenar. sí, como tiene Estados Unidos, que tiene mucha rapidez, mucha estabilidad, y Balogun está en un nivel impresionante, no es de Estados Unidos.
0: Tremendo. Bueno, tenemos para el jueves dos partidos. España espera al segundo del grupo J, el segundo del grupo de Argentina. Puede ser Argelia, puede ser Austria. Después tenemos el segundo del grupo K, por ahora, justamente Portugal. Volvemos con los offside. Sí, son los offside de Qatar los que están empezando a cobrar ahora. La punta del botín encontraron en fuera de juego del jugador de Colombia. Bueno, estas cosas que tiene...
1: Pero fíjate que muestran una cámara que no respalde ese offside. Se basan en el offside milimétrico hecho por la IA, por la computadora.
0: Ay, Dios, Dios, Dios, la FIFA y estas cositas. Ayer le pasó también a Irán en el cierre de su partido. Decíamos, España esperando el segundo del grupo de Argentina. Será Argelia, será Austria. Por ahora es el seleccionado austríaco. El segundo del grupo K se enfrentará a Croacia. Una Croacia que ganó su partido el día de hoy. Estaba quedando, se estaba metiendo como uno de los mejores terceros, ahí también pendiente de un hilo. Lo terminó dando vueltas sobre el cierre y se quedó con el triunfo para meterse en la siguiente instancia. Bueno, duelo de europeos se podría dar.
1: Croacia-Portugal.
0: Croacia-Portugal, exactamente.
1: Prácticamente confirmado porque ya terminó...
0: Acaba de terminar.
1: Exactamente. Portugal, segundo de grupo. Congo va a ir con Inglaterra, ya está confirmado. Portugal-Croacia... un duelo también que nadie quería ahora,
0: partido para un cuarto de final, semifinal, sí. Tranquilamente
1: está bien que Croacia no está al nivel de Rusia 2018 ni de Qatar, eso sin dudas, pero es una selección que impone respeto.
0: Lo que jugó hoy Modric,
1: sí,
0: es una cosa de loco. La pelota que saca Modric en ya en el minuto 93-94, si no mal recuerdo, de partido, ahí defendiéndose, le alcanzó a putear con lo justo al delantero del seleccionado de Ghana. Bueno, no es una cosa, la verdad, que esta clase de jugadores que demuestra que todavía están vigentes más allá de la edad que tienen y que son esos clases de jugadores para este tipo de partidos. Nos vamos a los duelos del día viernes, porque el viernes, y ya nos vamos a meter directamente en lo que va a ser el partido de la selección argentina, nos queda el último minutito, vamos a completar los partidos y nos metemos directamente en lo que va a ser ya la previa del partido de la selección argentina. Para el día viernes, en realidad en los primeros minutos del día viernes 3 de julio, tenemos a Suiza, que a la hora cero va a estar jugando también frente a uno de los mejores terceros. No sé si ya está confirmado eso, porque acá me figura como que es el tercero del E, del F, del G, del I
1: por ahora, o del J. Por ahora es Senegal, pero depende cómo salen Austria-Argelia. Porque, si no me equivoco, Argelia y Austria tienen 3 puntos. Si empatan a uno de los dos, es bueno, Argelia sería el mejor tercero y superaría a Senegal, porque Senegal tiene 3 puntos.
0: Ahí está, entonces, ahora sí.
1: Por eso. El único que tiene 3 puntos y chance de jugar es Senegal.
0: Es Senegal.
1: Porque
0: después
1: el resto ya están todos eliminados.
0: Ya están todos eliminados.
1: Damos por hecho que Corea está eliminado, Escocia está eliminado.
0: Claro, Escocia ya había quedado eliminado, sí, ayer.
1: Exactamente.
0: Corea acaba de quedar eliminado y el último que queda ahí pendiente, colgándose de la punta del anzuelo, por ahora es el seleccionado de Irán.
1: Claro.
0: Otro de los duelos confirmados para el viernes, esperando lo que va a ser el partido de la selección argentina, que lo vas a vivir acá en el 87.5 FM Cuarteto Radio, es el de Australia frente a Egipto. Otro partido que por ahí puede llegar
1: una
0: a ser...
1: una moneda del aire.
0: Que salga lo que salga.
1: Sí.
0: Porque Australia, que parecía insinuar algo más de lo que venía demostrando, es como que ha quedado ahí. Nada más en eso, en una insinuación y a la espera de lo que puede llegar a dar a Egipto, que también está bastante en deuda, ¿no?
1: No sé si en deuda, casi quedó eliminado ayer, pero yo esperaba menos de Egipto.
2: Ah,
1: esperaba menos. Esperaba menos de Egipto, pero bueno, como te digo, contra Australia es una moneda del aire. Puedo ganar cualquiera de los dos. Depende de cómo se levante Salah, depende de cómo se levante colectivamente Australia. Australia es más colectivo, ¿no?
0: Sí.
1: Egipto depende mucho más de sus jugadores en ataque, pero es un partido para cualquiera.
0: Partido para cualquiera de los dos. 7 de la tarde, como decíamos, Argentina frente a Cabo Verde. Acá no hay que subestimar absolutamente a nadie, porque ya por ahí estábamos escuchando, veíamos Twitter, que ya estamos en la final y demás. Bueno, muchachos, recuerden que en Qatar arrancamos con el pie izquierdo, perdimos el partido que uno pensaba que no era imposible de perder frente a Arabia Saudita. Podríamos llegar a decir que, salvando las grandes distancias, lo ponemos ahí en ese lugarcito como

0: frente a Uruguay. Uruguay había clasificado sin ganar ningún partido, había empatado dos y había perdido uno, y la selección le ganó 1-0 con gol de Pasculi.
1: Exacto.
0: La selección gana su grupo, porque pase lo que pase, dentro de un ratito ya lo ganó el grupo, y va a jugar frente a Cabo Verde, que no ganó ninguno.
1: No ganó ninguno.
0: Jugó tres y empató los tres.
1: Empató los tres, exactamente, y Cabo Verde tiene un registro de ser la única selección en no perder en mundiales.
0: Sí.
1: Una locura esto. Pero bueno, está ese dato, el reventar o creer, de justamente de Uruguay, fue la única selección que pasó en la siguiente fase sin ganar ningún partido. Bueno, Cabo Verde, no hay que subestimarlo.
0: Para nada.
1: Si a mí me apuran, yo digo, vamos a golear fácil, pero es una selección que hay que tener respeto.
0: Totalmente.
1: Le saco un empate a España, le saco un empate a Uruguay. ¿Sí? Entonces es una selección que sabes que en el fondo no te la va a dejar fácil.
0: Totalmente. Y que ayer estuvo muy cerquita de ganarlo el partido.
1: Exacto.
0: Se le escapó en varias jugadas sobre el cierre. Tuvo dos o tres situaciones de peligro bien, bien claras, que no supieron aprovechar los delanteros. Así que es un equipo a tener cuidado. No es que estemos abriendo el paraguas ni por ahí tratando de evitar lo que se puede llegar a venir, pero es un equipo de cuidado. Hay que tenerle respeto. Eso es así, respetar al rival. Si, como dijo Rulo, en los papeles por ahí uno piensa que se puede golear y hay que golear, bueno, que lo hagan como puede llegar a ser dentro de un ratito, pero hay que respetar al rival. Y tenemos el otro duelo ya confirmado, el primero del grupo K, que es justamente el seleccionado colombiano. El mismo viernes a la hora 22:30 va a estar jugando frente a Ghana.
1: Exactamente, contra Ghana. Ghana que es... Hasta ahora, sí, lo mejor de Ghana ha sido el brujo hasta ahora. ¿Qué pudo hacer que Harry Kane no convierta gol?
0: Pero y hoy volvió el gol Harry Kane.
1: Exactamente.
0: Por y el brujo, dijo que va a salir campeón del mundo Portugal y que ella había hecho todo para que el bicho pueda levantar la Copa del Mundo. Bueno, vamos a ver qué pasa entre brujería, entre los elijo creer y demás. Tenemos un montón de tela para cortar. Dejamos de lado ya, Rulo, si te parece, lo que es justamente las llaves de 16avos de final. Vamos a hacer seguramente sobre el cierre de la transmisión un repaso rápido, porque este es el último partido de la fase de grupos de esta Copa del Mundo. Porque tenemos el duelo entre Argentina y Jordania, porque a la misma hora van a estar jugando el seleccionado de Argelia frente a Austria. Se cierra todo, mañana arranca otra parte de la Copa del Mundo y nos metemos en este momento, 22:34 de la noche, en toda la República Argentina, directamente en modo Argentina frente a Jordania. Tenemos un partido con un equipo plagado de suplentes, Rulo.
1: Exactamente, plagado de suplentes. La gran noticia, Messi va al banco, ¿sí? El único que mantiene en el 11 titular es Diego Martínez. Yo creo que esto responde nada más y nada menos que el Diego está en la búsqueda de... Es el arquero con
0: récord, ¿no?
1: Exactamente, el récord con el arquero de más vallas vencidas. Le faltan 5 partidos.
0: Está ahí.
1: Está ahí. ¿Te imaginas que llegue a la final con el arco vencido? Sería una locura.
0: Con el arco invicto.
1: Y el arco invicto, para siempre.
0: Exactamente, con el arco invicto. Y sería una cosa de locos, sí.
1: Yo me la juego que sería... Yo juego por el récord nomás hoy.
0: Puedo decir que juega por eso, porque si no, tranquilamente podría estar. Se podría guardar.
1: Exactamente, aparte con esa cuestión de los dedos. Ya está recuperado, pero bueno. Mientras no le exijas mejor, ¿sí?
0: Sí, por ese lado coincido. Vamos con unos comentarios y ya volvemos. Vamos con los comentarios de la gente que se está sumando al canal de K90. Vamos con el amigo Leonel Álvarez que nos pone. Vamos a Argentina, gran transmisión, muchachos. Ciprián Barboni, amigo suyo, lo conozco, lo tengo de algún lado. Dice, para mí está dentro de las favoritas Países Bajos, vamos a llamarlo como ese. La vieja Holanda. En el 78 era Holanda. Bueno, ahora hay que llamarlo por su nombre. Charlie Pajares, que está en TikTok y también está en el canal haciendo el aguante como siempre. A Cristiano no le gusta esto. Dice, le rebanco al bicho, pero siempre prefiero a los sudamericanos, nos pone.
1: Sí.
0: Pipi de Carne del Bosque también. Bueno, lo saludamos ahí a los amigos. Acá tenemos, ¿podemos levantar la camisetita o no? Mira. Ahí está.
1: Excelente.
0: Tenemos la camiseta de la selección.
1: Carne del Bosque.
0: Exactamente.
1: Y de vuelta con el Chico Pajares dice, no va a costar Cabo Verde, están infladísimos los muchachos. No, no podemos decir esa palabra por la duda, pero...
0: Sí, hay que tener cuidado porque si no podemos llegar a tener algún tipo de problema. Nos va a costar

0: Dice Cabo Verde, por acá tenemos Pipi Castro, vamos a Argentina, vuelve a poner ahí su comentario. Bueno, esto es para que todos ustedes vayan animándose, vayan comentando, vayan dejando su pulgarcito para arriba, compartan la transmisión, así más gente va entrando al canal y se va suscribiendo. Lo importante de esto también es que activen la campanita, así les llegan cada una de las notificaciones. Dijimos, modo selección, modo escaloneta, como bien marcaba Rulo, el único que repite de los dos partidos anteriores es el arquero, es el número 23, es Emiliano, el Dibu Martínez, y después tenemos algunas sorpresas por algunos jugadores.
1: Exacto.
0: Que van a ocupar quizás lugares que no tenemos tan acostumbrados a que vayan ocupando. Esto que dio a Lionel Scaloni justamente el hecho de haber ya ganado con anticipación el grupo, de poder llegar tranquilo a la planificación de este partido. Y creo que también, Rulo, el hecho de tratar de empezar a cuidar un poquito y de regular cargas de algunos jugadores, como por ejemplo Facundo Medina, que la verdad que es una de las gratas sorpresas de esta Copa del Mundo, por lo menos en mi caso, porque he hecho dos grandes partidos. Facundo Medina, que terminó extenuado el otro día, el duelo frente a Austria, y tuvo que dejar el campo de juego. Y bueno, se lesionó Cuti Romero, que bueno, ya sabemos que no es nada grave y que va a estar para el partido frente a Cabo Verde. Pero bueno, la decisión de sacar el resto del plantel, repite el Dibu y repite el Toro también, Lautaro Martínez, que va a estar desde el arranque. A ver si se puede
2: Lautaro sacar con el gran no sé si decirlo, estigma o peso de no tener goles en mundiales todavía.
0: Exactamente.
2: Yo creo que también por eso juega Lautaro, por eso, para sacarse un poco, como bien decimos en criollo, sacarse la mufa.
0: Tal cual.
2: Pero bien, volviendo a lo que decías vos, ya está la formación confirmada. Si querés la repasamos rápidos y después la decimos bien.
0: Sí, señor.
2: Pero llama la atención Juliano Simeone como lateral derecho, el hombre del Atlético Madrid, que yo no recuerdo ningún partido en Atlético que haya jugado en esa posición. O sea, prácticamente estaría haciendo un debut en esa posición. Los centrales, Otamendi, hoy jugador de River, Zanesi, hoy jugador del Tottenham, ¿sí? Tagliafico, que vuelve a la titularidad, jugador del Olympique de Lyon. Después, tres mediocampistas, Palacios, Paredes y Lo Celso. Lo Celso, muy resistido por mucha gente todavía, pero para mí es un jugador fundamental en este ciclo, por lo menos de escalones. Nico Paz, como el viejo típico 10, el viejo típico enganche, ¿sí?
0: Sí, señor.
2: Y arriba el doble 9, Julián y Lautaro. Y uno imagina que Julián va a ser por ahí el hombre que va a correr mucho más por los costados, buscando los espacios, buscando las bandas, y Lautaro buscando ser el pivot, o por lo menos el que resista el trabajo típico de tanque, pelotazo, aguantar, mantener la posición, atraer las marcas, ¿sí? Pero bueno, llama la atención, se hablaba mucho de Jordania que iba a jugar con suplentes.
0: Ah, mira.
2: Porque el técnico lo dijo, eliminados por eliminados, me gustaría que todos lleguen a tener la posibilidad de jugar un mundial.
0: Todos puedan jugar.
2: No metió todos suplentes, pero metió la mayoría.
0: Ahí está. Bueno.
2: El 10, Altamari, que es la figura que juega en Francia, que lo estaban viendo, había ojeadores europeos viéndolo, no juega.
0: Es jugador del Lens, ¿verdad?
2: Del Stade Rennes.
0: Del Stade de Rennes. Hizo 6 goles, 6 asistencias en 33 partidos en esta última League One. Un jugador, obviamente, que es de los fundamentales del técnico marroquí. Un técnico que hace bastante que está al frente del seleccionado jordano y que obviamente depositarlo en esta Copa del Mundo ha sido el mayor logro que ha tenido para con la selección, y que está a las claras del buen trabajo, ¿no? Que ha realizado a lo largo de las eliminatorias. Bueno, igualmente habrá que ver, porque los muchachos que van a tener hoy su posibilidad, tanto en el seleccionado argentino como en el seleccionado jordano, también van a aprovechar para tratar de mostrarse, para tratar de que sean tenidos en cuenta. Volviendo un poquito a lo de la selección, y ya te dejo completar el repaso de los jugadores, creo que también es una clara muestra de Lionel Scaloni, que creo que lo dejó entrever ahí en la conferencia de prensa ayer, de que más allá de darle la chance a los que todavía no han tenido minutos, es también como meterles un poquito de presión para decirles, muchachos, es el momento de que aprovechen la titularidad. Exacto. Para que aprovechen su momento y por ahí llevarle, ¿por qué no?, en el buen sentido de la palabra, un problema o un dolor de cabeza de cara a lo que se viene, Scaloni.
2: Exactamente, sí. Yo creo que es la principal muestra, es eso, la principal acción es, bueno, aprovechen la titularidad, porque en un futuro quedan todavía varios partidos.
0: Tal cual.
2: 16avos, octavos, cuartos, semi, por lo menos, si se da todo bien, 5 partidos. Y Scaloni tiene que saber en distintas opciones, ocasiones, a quién echar mano. ¿Sí?
0: Claro.
2: Lo de Simeone sin duda es un experimento para ver Scaloni a futuro. Si en algún momento, durante una transición del partido, lo tiene que usar como lateral. Talafico para ver el nivel, si él puede pelear el puesto a Medina. ¿Por qué pelear el puesto? Porque para mí hoy Medina es el titular en selección.
0: Comparto.
2: Sí.
0: Comparto. Yo lo hablaba con compañeros de trabajo que por ahí preguntaban quiénes van a ser los que van a jugar, sabiendo esto de lo que veníamos escuchando desde ayer de un once alternativo, de un once que tenía por ahí muchas sorpresas y muchos nombres nuevos. El hecho de que se haya lesionado, que haya llegado lesionado Tagliafico a la Copa del Mundo, en realidad se lesionó en el primer partido, Facundo Medina le ganó el puesto, sí, y le ganó bien. Entonces, a la fija, uno puede llegar a pensar de que el próximo viernes, cuando juegue frente a Cabo Verde, el once muy probablemente sea el once que jugó frente a Austria.
2: Exacto.
0: Con Medina en el fondo, si el Cuti Romero responde bien a lo largo de la semana, la saga central va a ser con el Cuti Romero y con Licha Martínez, que en el lateral derecho habrá que ver si ya se recompone del todo Nahuel Molina y va a ser seguramente el titular, o por ahí esa duda, Molina o Montiel, y por eso hoy juega Simeone en esa posición.
2: Imagínate lo flojo que ha sido Montiel también en el primer partido, que lo pone a Simeone.
0: Claro.
2: Porque Molina empezó Montiel de titular contra Argelia. Le costó mucho el partido esa banda a Montiel.
0: Sí.
2: El segundo fue Molina, quizás un poco más aceptable su rendimiento. Molina más tirado la cuestión ofensiva. Y hoy Simeone yo no lo veo tan defensivo, lo veo una cuestión más ofensiva. Pensando quizás en esa cuestión de cuadros, Cabo Verde y demás, que te juega mucho el contragolpe, de aprovechar también esos espacios que puede generar al futuro, digamos, los rivales. ¿Sí? Un poco por eso lo utiliza Nico González por lateral por izquierda. Cuando quiere explotar la espalda de algún rival, lo pone Nico González. También otra cuestión, Paredes, post Copa América, ha hecho casi titular de la selección. Arrancó en el banco y ahora también tiene que demostrar. Se habla a principios mundial que estaba casi afuera, que iba a llamar a otro jugador, que no estaba al 100% físicamente. Bueno, se hablaron muchas cosas, ¿no? Y Paredes está, pero bueno, Paredes hoy tiene que volver a mostrar su jerarquía. Después Palacios que tuvo buenos pasajes, no terminó de convencer nunca. Y Lo Celso, que ya hizo su debut mundialista. Y Lo Celso, que estuvo en todo el ciclo, pero no sabemos cómo rinde Lo Celso en un mundial.
0: Claro.
2: Ese es el tema.
0: Ese es el problema. Saludamos ahí al amigo Fede Suárez, que se suma. Mi amigo Javis, el más grande. Gracias, Fefo, querido, compañero de laburo. Ahí la gente que se sigue sumando. Vayan dejando su saludito, vayan dejando su comentario. Lo más importante, el pulgarcito para arriba, amigos. Así se va posicionando. Y también que lo compartan. Así más gente va entrando al canal de K90, se va suscribiendo, nos va dando una mano tremenda para poder seguir creciendo, y esto va todo de la mano. Ustedes entran al canal, se suscriben, activan la campanita y van a recibir todas las notificaciones de cada una de las transmisiones que se vienen en K90. El equipo deportivo de Cuarteto Radio. Se van a Instagram y buscan también K90, buscan Cuarteto Radio. Nos empiezan a seguir en todas las redes sociales y así vamos haciendo de esta comunidad futbolera de K90 cada vez más grande. Bienvenidos a todos, vamos a seguir con esta previa esperando el partido de la selección argentina. Ya les fuimos tirando pistas, ya se los tiramos todos desordenados, pero le contamos cuál es el 11 de la selección argentina. Y vamos a empezar, antes de seguir con algunos datos, con algunos números, ya cuando arrancábamos allá cerca de la hora 21:45, te decía que es la primera vez que se van a enfrentar ambos seleccionados.
2: Exacto.
0: No solamente por una Copa del Mundo, sino que es el primer enfrentamiento en el historial. Y vamos a arrancar con el 11 justamente del seleccionado jordano. Te voy a contar con número y con el apellido cada uno de los protagonistas que ha elegido el técnico marroquí. Estamos hablando de Jamal Celani. Y después lo vamos a dejar a Rulo que nos cuente cuál va a ser el 11 del seleccionado argentino. El 11 del seleccionado de Jordania es el siguiente. Número 1 en el arco, Laila. Línea de fondo con 3. Normalmente juega con 3 jugadores en el fondo. Un 3-4-3 con 2 carrileros que hacen un desgaste en principio bastante importante. por la derecha con la número 3 va a Nasib, la 5 para Al Arab, la 4 para Abu Dabá. En la mitad de la cancha, por la derecha con la 23, el capitán del equipo, estamos hablando de Adab, la 21 para Rashan, la 8 para Al Rawadabeb, la 20 para Taha, la 11 para Fakouri, camiseta número 9 para Alouan y la 24, la referencia de ataque esta noche, Al Assaseh. Ese es el 11 que ha elegido el entrenador Celani para esta noche frente al seleccionado argentino.
2: Exactamente, sí. La gran llamada de atención, vuelvo a corregir la información que había dado recién, cambia todo el ataque. Más que nada Jordania mantiene el medio campo de la defensa. Jugadores destacados, Al Arab, que juega en la Liga de Corea, sí, un defensor que ha jugado también en la Liga Qatarí. Y Fakouri, número 11, fue vendido hace unos días al Pyramids de Egipto, una franquicia, un club que le están poniendo mucha plata. Ha llegado al final continental este año, Pyramids, ¿sí? Y bueno, lo han vendido por $400,000 y se convirtió entre los 5 jugadores más caros vendidos en la historia de Jordania. Para que te hagas una idea, sí, del nivel. ¿Por qué tiro ese número? Porque es para el nivel que está manejando la Liga de Jordania, ¿sí? No está Al Tamari, el número 10, como bien decía, cotizado a $20 millones, que juega en Francia. Seguramente por lesión o porque le ha dado descanso. Y es una selección muy acostumbrada a jugar bloque bajo y jugar de contra. Le ha costado justamente los partidos. Ha hecho goles contra Austria y Argelia, pero después la diferencia de categoría se termina imponiendo ante los jordanos.
0: Exactamente. Vamos entonces ahora a conocer el 11 del equipo de Lionel Scaloni, ahora sí ordenado. Desde el arco hasta el centro delantero, este es el equipo que ha elegido el nacido en Pujato.
2: Exactamente, Scaloni para el siguiente 11 en el arco con la 23, Emiliano Dibu Martínez, línea de 4, lateral por derecha con la 17, Giuliano Simeone, el capitán Nicolás Otamendi con la 19, con la 2, Marcos Senesi, con la 3, lateral por izquierda, Tagliafico Nicolás. Después en el medio campo, 3 volantes centrales, con la 14, Ezequiel Palacio, con la 5, Leandro Paredes, con la 11, Giovanni Lo Celso. Después, único enganche, el único jugador libre, Nico Paz, con la 18, y arriba la dupla de ataque con la 22, Lautaro Martínez, y con la 9, Julián Álvarez. A tener en cuenta, Julián todavía no ha hecho goles en lo que va a mundiales. Veremos si hoy puede sacarse ese peso, ¿no? ¿Sí? Ver el rendimiento de Nico Paz, que es el futuro de la selección. No sé si a pronto, post Copa del Mundo, será futuro Messi, porque no sabemos qué va a pasar el 10. Claro. El 10 no ha dejado en claro nada.
0: Por ahora nada. Él quiere seguir disfrutando.
2: Exactamente.
0: Y creo que es ideal que siga con esa idea, ¿no? Quizás por ahí juega un par de partidos más, quizás por ahí tira. ¿Te hará para la próxima Copa América? No sé si le irán a preguntar, pero ¿quién dice? Mientras él siga disfrutando, que haga realmente lo que quiera. Sabemos que hoy va a tener minutos. Exacto. Porque lo dijo Scaloni, va a tener minutos Lionel Scaloni seguramente en el segundo tiempo.
2: Pero lo que quería decir, Javi, que la gente se empiece a aprender y a tener en cuenta este nombre, Nico Paz, que ya fue vendido al Como por $60 millones por parte del Real Madrid, luego de una dura negociación que tuvo el equipo italiano. Y seguramente, como lo dijo un colega nuestro, el futuro ya llegó, es Nico Paz, que por lo menos esa posición, no te digo la 10 todavía porque falta mucho.
0: Totalmente.
2: Pero es un jugador que todavía no tiene techo, está en su máximo crecimiento. Y bueno, es un jugador que la gente tiene que empezar a percibirlo y esperemos que nos dé muchas alegrías, ¿sí? Y bueno, Lo Celso, como bien decíamos, jugador que no ha podido estar en mundiales, no jugó en Rusia, en Qatar se lesionó, debutó la fecha pasada en mundiales, o si no, contra Argelia, no me acuerdo muy bien. Y bueno, vamos a ver si su futuro está en River también.
0: Vamos a ver qué pasa. Y si vienen los equipos rumbo al campo de juego, todos vestiditos con la campera. Recordemos que la selección hoy va a jugar con una camiseta especial, con la camiseta alternativa. Más o menos parecido a lo que fue el Mundial de Qatar, ¿no? Los dos primeros partidos con la camiseta celeste y blanca. El último frente a Polonia fue con la alternativa. Hoy va a pasar exactamente lo mismo. Esa camiseta negra con el fileteado típico porteño. Un lindo modelo, por lo menos a mí. Me encanta. Así va a jugar hoy el seleccionado argentino. Ahí los vemos a los jordanos también. Para prestos para saltar rumbo al campo de juego. Zenesi, Lautaro Martínez, hace un ratito lo veíamos en la recorrida a Tagliafico, a Nico Paz, a Giuliano Simeone, ahí lo vemos a Julián Álvarez también. Se va a venir el equipo argentino al campo de juego y te voy a contar quiénes son los árbitros de este partido. Terna rumana.
2: Exactamente.
0: Un árbitro, el señor Ispan Kovacs, que ya tuvo participación en esta Copa del Mundo y una participación en un partido de estos importantes o clave, podríamos decirlo así, porque fue en el partido número 1000 de la Copa del Mundo cuando jugaron el otro día Japón frente a Túnez.
2: Goleada de Japón.
0: Lo vi. Exactamente. Lo vi. El asistente número 1 es Mihai Marica, también rumano. El asistente 2, Ferenc Tunihoni. También rumano. Cuarto árbitro, Beida, de Mauritania. En el VAR, yo creo que vamos a esperar a que aparezca en la pantalla, porque el otro día dimos uno que no era. Yo tenía anotado uno que me daba distintas referencias en internet. El último que me dieron es un belga, es Van Driessche.
2: Yo la información que recapitulé hace dos horas todavía no tenía confirmación.
0: No tenía confirmación. ¿Será que los árbitros del VAR los eligen ahí en casi sobre el último? Porque es raro, antes tenías todo ya la nómina completa, ¿no? Los cuatro árbitros, recordamos que acá hay cinco árbitros, hay asistente, hay como un tipo comisionado y demás. Pero bueno, el del VAR el otro día nos sorprendió en el partido frente a Austria, porque también teníamos un par de nombres anotados y después en la pantalla terminó apareciendo otro. Ya están los equipos en el campo de juego, esta salida nueva de FIFA, todos los jugadores rumbo al círculo central, la bandera argentina desplegada sobre el sector derecho de la pantalla, la bandera de Jordania sobre el otro costado del campo de juego. Va a venir el momento de los himnos. Primero va a sonar el himno jordano, luego el himno nacional argentino. Para mí, el más lindo de todos, siempre, por lejos, el mejor himno de todo el mundo. Y después, cuando previo al sorteo entre los capitanes, si no mal recuerdo, o si no previo a que arranque el encuentro, algo que venimos después del sorteo, ¿no? Algo que venimos viendo y se viene replicando en los últimos partidos, va a ser el minuto de silencio debido a la catástrofe por los terremotos ocurridos en Venezuela. Aprovechamos para mandar nuestras condolencias al pueblo venezolano. Muchísima comunidad venezolana vive en nuestro país, ni hablar en la provincia de Córdoba, así que un fuerte abrazo para ellos y bueno, acompañándolos en este durísimo momento que está atravesando. Mucha cantidad de bomberos han partido de nuestro país también para colaborar en la búsqueda y en el rescate de grandes familias. Hay, bueno, ha sido jornadas estas últimas de mucho pesar por algunos jugadores que han perdido familiares. Está
2: un jugador cordobés,
0: Lucas Trejo,
2: está buscando
0: a su mujer y a sus hijos. Por lo menos, y por suerte, en el lugar donde vivían no se encontró nada. Están tratando desesperadamente de buscar a lo largo de los distintos centros de asistencia. Por ahí se lo encuentran. Jugador que tuvo un paso por el Racing de Nueva Italia. Así que bueno, como este caso, hay un montón más. Está sonando el himno nacional argentino, Rulo. ¿Qué otros datitos tenemos para aportarle a la gente?
2: Bueno, ahora en Dallas, Arlington, Texas, está haciendo 37 grados. Pero recordemos que es un estadio que tiene calefacción, así que la temperatura es mucho menor, debe estar rondando unos 20 y pico, ¿sí? Y sí, hoy estaba viendo cómo preparaban el estadio. Es una locura lo que tiene su estadio. Tiene un código QR en cada asiento donde vos podés pedir la comida y te la traen a tu asiento. ¿Dónde vos estás?
0: Capacidad para 80.000 personas tiene ese estadio.
2: Exactamente, que fue achicado justamente por el tema del Mundial, ¿sí? Justamente, ya te digo muy bien porque, sí, a 70.000 se redujo la capacidad y ahí juegan los Dallas Cowboys, equipo del fútbol americano.
0: El equipo de la NFL, perdón. ¿Se acuerda cuando jugaba Francia, mi amigo Rulo, que recién estábamos hablando ahí para mandarle el dato al amigo Gabriel Trindade, que está prendido también al vivo de TikTok? Me parece que era el miércoles el duelo de Francia, pero ahí lo vamos a terminar de confirmar bien.
2: El día 30, a las 6 de la tarde, 30 es...
0: El miércoles.
2: Miércoles
0: es 30. Martes es 30. Martes 30, miércoles primero y el viernes vuelve a jugar la selección argentina frente a Cabo Verde a las 7 de la tarde. Acá vamos a estar presentes. Seguramente ya sobre el filo del horario del inicio del partido, porque es un día laborable y ya los horarios de la Copa del Mundo se empiezan como a complicar.
2: Exacto.
0: Un poquito, ¿no?
2: Sí, más horarios laborales, exactamente, casi no quedan horarios nocturnos.
0: Exactamente.
2: Me parece una pena porque son horas menos allá en Estados Unidos. Bueno, En fin. Algo para sumar al tema del árbitro, fue árbitro en las finales de la Conference League, justamente, ante Roma y Feyenoord, y de la justamente Europa League, Atalanta y Leverkusen, y de la última Champions League. ¿Qué hago mención con esto? Justamente es un árbitro, decís, ¿por qué poner un árbitro tan importante en un partido casi intrascendente? Porque sí. Es meramente por una cuestión física, ¿sí? Ponen un árbitro que ya está acostumbrado a manejar partidos y creo que han hecho, se maneja mucho, se habla mucho. Claro. Vos lo viste con la Coneja Valdés.
0: Exactamente, sí.
2: Se habla mucho, buscan perfiles de árbitro y demás. Por lo que estuve investigando y leyendo, buscaban un árbitro europeo de perfil bastante mano dura para no que haya problemas físicos. Exactamente, una patita. ¿Qué es lo que pasó anoche con Uruguay y España? Se lesionó Nico Williams con una patada de la cruz.
0: Cierto,
2: que
0: sí.
2: Hoy lo expuso Nico Williams. No dio su nombre, pero dijo.
0: Sí, lo dio a entender.
2: Pero bueno, creo que la FIFA tomó cartas en el asunto y no quiere que se repita eso, digamos.
0: Exactamente. Pasó. Está por venirse el sorteo entre los capitanes. Pasó la presentación, ¿sí? De la terna arbitral. El árbitro del VAR es quien yo decía recién al último. Es el belga. Exactamente. Es el señor Bran Van Driche. Ese va a ser el encargado de la videoasistencia.
2: ¿Están en la concentración de los árbitros o están en el estadio?
0: Están en el estadio.
2: Ah, mira.
0: Están en el estadio, sí. Tengo entendido que en el VAR cada uno de los estadios tiene como un lugar apartado donde están ahí justamente el terceto arbitral, que también tiene en realidad algunos asistentes que no se lo ven, exponen solamente a tres, que son los que salen en la imagen de la televisión, y bueno, el resto por ahí colaborando. Ahí estamos viendo, estamos repasando el 11 del equipo argentino rápidamente para hacerte acordar: el Dibu Martínez en el arco, la línea de fondo con 4, Simeone la sorpresa por el sector derecho de la defensa, Nicolás Otamendi, que es el capitán esta noche ante la ausencia de Lionel Andrés Messi, que va a estar esperando su lugarcito en el banco de suplentes, Senesi y Tagliafico. En la mitad de la cancha, un medio campo que repite del año 2018. Fue el primer medio campo que puso Lionel Scaloni en un partido de la selección mayor. Palacios, Paredes y Gio Lo Celso. En aquella oportunidad, en un partido amistoso jugado en Estados Unidos, fue victoria de la selección argentina 3-0 frente a Guatemala. Nico Paz. Y después, en la delantera, Julián Álvarez junto con Lautaro Martínez. La importancia de que puedan llegar a jugar juntos los dos, algo que, como decía Rulo hace un ratito, no es habitual, pero esta posibilidad que nos da este encuentro frente a Jordania de poder probar justamente con los 2-9 y sobre todo para tratar de que el Toro Lautaro Martínez se pueda sacar la mufa y pueda marcar un gol en la Copa del Mundo. Rompieron filas los jugadores, rompió filas el seleccionado jordano, lo propio hizo el equipo argentino. Ya pasó el minuto de silencio en honor a todas las víctimas en Venezuela. La reunión de los jugadores jordanos, el último rezo, el último pedido, la última arenga, los 11 reunidos ahí cerquita de la mitad de la cancha, los jugadores argentinos ya dispuestos tácticamente para que comience el partido, Rulo.
2: Exactamente, tener en cuenta, los únicos amonestados hoy en cancha en el once titular, Leandro Paredes, que si tiene otro marido se perdería el partido ante Cabo Verde, y el otro está en el banco, es Facundo Medina.
0: Después de este partido se limpian.
2: Ah, se limpian, ¿no? Directamente.
0: Se limpian.
2: Por más que te saquen ahora la segunda.
0: No, si le sacan la segunda se pierde el partido, pero si no le sacan, se limpian. Arranca el partido, amigos. Primer contacto de la pelota del seleccionado jordano. El cambio de frente sobre la izquierda buscándolo a Fakouri. Traba, pierde a mitad de la cancha. ¿Hay falta? ¿Qué dice el juez del partido? Sí, hay falta. Primer tiro libre, 15 segundos tenemos del inicio del encuentro. Tiro libre que le corresponde al seleccionado jordano. La pelota en poder de Al Arab. Ya abriendo hacia la derecha para que detenga esa pelota Rayadam. Jugando nuevamente el número 21. Pelotazo largo en profundidad. Llega Marco Senesi para cortar de cabeza. Complementa por aquel sector del campo de juego Nico Tagliafico. Viene para meter el cuerpo Julián Álvarez. Se la sacaban hacia el lateral. Era justamente Nasib, el número 3. Y saque de manos que le va a corresponder al equipo argentino por el sector izquierdo del campo de juego. Estamos por cumplir el primer minuto. Leandro Paredes. Paredes para Gio Lo Celso. Lo Celso por la izquierda. Juega para Tagliafico. La tiene Nico. Tagliafico jugando esa pelota hacia atrás para Marco Senesi, el que se metió en el último momento por la lesión de Leo Valerdi. Otamendi. Simeone. Simeone otra vez para Nico Otamendi. Le pide tranquilidad por ahora Leandro Paredes, que mueve la manito derecha así para el costadito, como diciendo, jugala para Senesi. Senesi se la da al hombre de Boca Juniors. Va otra vez para Otamendi. La particularidad de los jugadores argentinos, hoy lo vemos a todos. Ya me voy a fijar bien, pero me parece que ya los vi a todos los 11 con botines rosa.
2: Exactamente.
0: Algo que es una moda en el Mundial, que tiene una explicación, el contraste, el color rosado por el verano, por la primavera y demás. Bueno, la explicación que dieron todas las marcas, porque todas han hecho silos de botines completamente rosa. En la selección argentina el único que se distingue es el capitán Lionel Andrés, que tiene ese último tango de la marca alemana, que es blanco con celeste, emulando un modelo del año 2006.
2: También coincide Valentín Barco.
0: Ah, Valentín Barco usa los mismos, sí. Exactamente, usa los mismos que el 10. Coincide el Mundial 2006 con la última vez que Messi estuvo en el banco de suplentes en un partido de la selección argentina, Rulo.
2: Mira vos. O sea que todos los partidos que ha jugado Messi después de 2006 ha sido titular.
0: Siempre fue titular. En todas las Copas del Mundo, después de ese último partido, que ahora se me fue... ¿Cuál fue? Si no me equivoco, el partido con Alemania.
2: Exacto.
0: Que no entró, exactamente. En ese partido contra Alemania, el resto de los partidos siempre ha sido titular el capitán argentino. Paredes con la bocha. Paredes jugando para Otamendi. El partido por ahora nos da tiempo para poder hablar un poquito. El que la pelea, el que la gana, el que la lucha y el que descarga hacia la derecha es el Toro Lautaro Martínez. Aparece Palacios, la tiene Ezequiel. Palacios jugando otra vez para el Toro. El Toro se apoya en Nicolás Otamendi. Sale Argentina, pasa a la mitad de la cancha. Nicolás Otamendi, flamante jugador del Club Atlético River Plate. Simeone para Nico Paz, la para Nico Paz, pone bien el cuerpo, zafa de la marca. Julián Álvarez, parecía que había falta, Medina en el cambio de frente, que cobrará el rumano, me parece que no va a cobrar nada, va a haber salida del fondo. Si hay saque de arco que le va a corresponder al seleccionado Jordano, la imagen de la televisión se queda con Lionel Scaloni, por ahora sentado. Lionel Scaloni parece tranquilo.
2: Primeros tres minutos, mientras la televisión enfoca a Messi, mirando atento al partido, ¿sí? Argentina... sigue, digamos, con el librito que ha hecho en los primeros partidos, de tener la pelota, de poco estudiar al rival, si lo presiona arriba, si lo presiona abajo, si sale de contraataque. Argentina por ahora está teniendo la pelota y viendo qué hace Jordania, ¿sí? Más o menos en el primer cuarto, como decimos siempre, hasta el primer la pausa de tracción, Argentina mantiene ese esquema ahí, observando, analizando, ¿sí? Y por el momento vemos un movimiento interesante, Lautaro bajando hasta el medio campo para buscar la pelota.
0: La salida con Senesi. Senesi para Tagliafico. Uno de los dos jugadores de la selección que utiliza la camiseta dentro del pantalón. El otro es Leandro Paredes, que ya jugaba para Simeone. Nico Paz. Pone el cuerpo Nico Paz. Gana bien. Amaga para un lado. Sale para el otro. Le tiran ahí al tobillo a Nico Paz. Sí, le empezaron a querer marcar la cancha los jugadores Jordano. Tagliafico, que se viene con la pelota. Va para Julián. Álvarez hacia atrás para Gio Lo Celso. Lo Celso otra vez para Paredes. Paredes con Otamendi. Se viene la selección, se viene Otamendi, que hará Ota, toma la lanza y se manda, La descarga para Lo Celso, de primero toca para Paredes, tocan y tocan los volantes centrales del equipo argentino. En esta nueva posición de Lo Celso jugando más adentro, ¿no? Lo teníamos acostumbrado a jugar siempre por una banda, ahora jugando ahí en compañía del doble 5, y el que se despliega por el otro sector del campo de juego es Palacios.
2: Exactamente. Sí, Paredes se mete entre los centrales y, como bien decías vos, se hace como una especie de rombo entre Lo Celso por la izquierda, Palacios por la derecha y Paz por arriba.
0: Tagliafico, que toca esa pelota para Julián Álvarez, era el Toro Lautaro Martínez, que retrocedía para Marco Senesi. El cambio de Senesi para que aparezca por allá, por el sector derecho de la defensa, Nicolás Otamendi. Sale el capitán del equipo argentino, traslada la pelota, no se desespera Argentina por ahora, toca y toca. Me hace acordar mucho al partido frente a Austria, cuando la tenía la pelota, la hacía circular, esperaba ver si el equipo rival dejaba algún huequito, dejaba algún resquicio en defensa para aprovechar y poner a alguno de los delanteros cara a cara con el arquero rival. Otamendi nuevamente con la pelota. 5 tenemos de esta primera parte. Por ahora el partido 0-0. En el otro estadio, en el otro partido que está cerrando esta fase de grupos, también están igualando 0-0 por el momento Austria frente a Argelia.
2: Ambos con Laila. Titulares.
0: Titulares
2: todos
0: ambos.
2: Titulares.
0: Y hay que buscar ganar o ganar para el equipo que quiera meterse directamente en el segundo puesto. Habrá que ver quién es el que se anima a salir segundo, porque se le viene nada más ni nada menos que a España.
2: Exactamente. Sí, volvemos a esa cuestión de si se vuelve a especular o si los dos o alguno de los dos busca justamente la victoria. Mientras vemos ahí la afición jordana, sí, podés recordar que podés dejar tu saludo a través del WhatsApp 3516-285626.
0: Exactamente, Tagliafico, que juega esa pelota para el Toro. El Toro, que rebota bien para Julián. Julián, que mete el pase en profundidad. Se viene ahora con la pelota. Alfa. fuera de juego. Fuera de juego de Gio Lo Celso, lo había dejado Julián Álvarez solo, cara a cara con el arquero. En esta no me voy a quejar porque me parece que es clarito el fuera de juego de Lo Celso. A ver, sí, está. Está en fuera de juego. No es como el que vimos recién de Colombia. En este estaba un metrito adelantado, como definía Gio Lo Celso, de tres dedos pegado al palo. El delantero también, en realidad el volante, se da cuenta de que estaba bien cobrado el offside. Se ha salvado Jordania, lo tuvo Argentina. Y en esto que veníamos hablando recién, Rulo, esperar el momento indicado para buscar el error de la defensa. Bueno, dejaron el hueco, lo salvó el lineman.
2: Exactamente. Argentina paciente estudiando. El movimiento a analizar es, los dos nueve retrocedieron, se sumaron ese rombo del medio campo y se desprendió el Chelsea. Algo que hace muy bien Argentina es siempre dejar un hombre libre de marca. Hasta ahora siempre fue Messi, ahora era Lo Celso.
0: La tiene la pelota por el sector izquierdo a Loguan, el número 9 del seleccionado jordano. Viene la presión, Nico Paz. La pelota sobre el sector izquierdo. Está jugando por ahora el equipo jordano. La salida con Al-Arab. Se viene Al-Arab. El cambio hacia la derecha para que aparezca en escena Adab. Adab tocando hacia atrás. El que aparece ahora es Nasip, el número 3.
2: Fue como 9 al Arab y después volvió porque nadie le dio gorila.
0: Nadie lo buscó. Lo hicieron ir nomás al vicio. Lo hicieron subir y después. ¿Y el retroceso qué pasa, amigos? Nasip con la pelota. La bocha larga, rebota en el número 3, Jordano, y lateral que le va a corresponder al equipo argentino, llegando a los 8 minutos de esta primera parte. Por ahora, todo sigue 0-0. Ya lo tuvo, la primera chance clara, el equipo argentino en los pies de Gio Lo Celso, que estaba en fuera de juego. Paredes y la salida para el equipo nacional. Julián Álvarez, va otra vez la pelota para Leandro Paredes, bien solito sobre la banda derecha, aparece Gio Simeone, pero la pelota pasa antes por Nicolás Otamendi. Otamendi ahora sí juega con Gio. Se acerca Nico Paz, se acercaba Lautaro Martínez. El Toro ahora que se va un poquito más buscando el área del conjunto rival. La pelota que pasa para Gio Lo Celso. La tiene el equipo argentino, la toca, la entretiene, la hace circular, trata de hacerlo salir al seleccionado jordano. Otamendi. La bocha para Nico Paz. Simeone. Otra vez va Nico Paz. Insiste Nico Paz. El que lo marca Nico Paz, que si no me equivoco es el número 20, Tajá, ya le empieza a dibujar.
2: Siempre
0: los
2: le deja la rodilla ahí.
0: Le pega así, le pega arriba, lo busca con la rodilla. Le va buscando la paralítica, viste, como decíamos por ahí en el barrio. Marco Senesi. La apertura hacia la derecha para Otamendi. Nico Paz de primera hora, retrocediendo para Paredes. La tiene Leandro, el hombre de Boca. Descargó hacia la izquierda para Tagliafico. Va nuevamente la pelota para Marco Senesi. Paredes que aparece en escena. El cambio de frente para Ezequiel Palacios. La tiene aquel que surgiera en River, que juega en la Bundesliga. El taquito, se equivoca ahora Nico Paz. Se viene la contra del seleccionado jordano. Rebote esa bocha en Palacios. Ahí lateral por el sector izquierdo del campo de juego que le va a corresponder.
2: Presión rápida. Ahí nomás cuando la pide Argentina. No así tanto para recuperar, pero para que el jugador no salga cómodo, por lo menos.
0: Qué corbatita que tiene Mario Alberto, ¿vio? Está el goleador del Mundial 78 en el estadio. Corbata celeste y blanca cuando se viene Jordania. Ahora mangan por un lado, va con la marca de Palacio. Es esa Loguan, gana Loguan, pone bien el cuerpo. Tiene un caño Loguan, mirá vos. El número 9, cómo se vistió de galera y bastón. Pero no pasa absolutamente nada. La pelota que termina rebotando en la marca de Facouri. Hay lateral que le va a corresponder en defensa al equipo argentino. Y si hay un montón de hinchas argentinos en Dallas, bueno, también es bueno que muestren por ahí a los pocos jordanos que hay, pero que también lo viven a su manera el partido.
2: Los jordanos que están felices por haber llegado a la cita mundialista, primera vez en la historia, debut de esta selección asiática, que viene con nada más y nada menos el pergamino de perder la final de la Copa Asiática ante Qatar, ¿sí? Así que no es que, porque muchas veces dicen, estas selecciones vinieron porque son... No, están porque logró sus méritos y han hecho buenos papeles.
0: Copa Asiática y también la Copa Árabe. Puede ser que haya perdido previo a la Copa Asiática, también había perdido la final de la Copa Árabe. Bastantes torneos, son muchísimas selecciones las que juegan justamente en Arabia, también por ahí en las selecciones africanas y demás. Hay muchos torneos que se juegan en aquel sector del mundo. Paredes con la pelota. La apertura para Simeone. Ya el que aparecía en escena y rebotaba hacia atrás era Nico Paz. Por ahora teniendo la pelota otra vez el equipo argentino. Gio Lo Celso en el círculo central, que toma la lanza y se manda hacia adelante. Le marcaba el pase en profundidad para que fuera a buscar esa pelota por aquel sector del campo de juego Nico Tagliafico. Va a tener que volver ahora el número 3 del equipo argentino. La pelota en poder de Al-Rawadat. El número 8 recupera la pelota. Senesi no llegaba para pellizcarla Julián Álvarez. Sale Al-Arab jugando desde el fondo. La salida ahora le corresponde al número 4 a Budabá. Es el que sale por el sector izquierdo. El que pica es Salouan. La pierden ahora, la recupera Gio Simeone. Se viene Simeone, ahora dejó uno, dejó dos en el camino. Se viene la contra del equipo argentino. Bata Simeone y bata. Y se mete Simeone y bata en línea de fondo. Coloca el centro hacia atrás. La pelota que termina rebotando en la marca de Al-Arab. Hay tiro de esquina que le va a corresponder al equipo argentino. Qué patriada que se jugó Simeone.
2: Linda guapiada de Gio Simeone que le ganó a Butajá. Justamente y encaró hacia la banda porque tenía todo el carril libre. Intentó un centro atrás, pero bueno, bien tapado por el primer central de Jordania. Argentino buscando el espacio, la espalda, mejor dicho, de Butajá y de Haddad, que son los carrileros cuando atacan, busca ese hueco argentino.
0: Primer tiro de esquina de la noche le corresponde al equipo argentino desde la oreja derecha. Va Gio Lo Celso para hacerse cargo de la ejecución del mismo. Va a venir el centro del zurdo. Se irá cerrando contra el primer caño. Será llovidito sobre el segundo. Vamos a ver qué decisión toma el número 11 del equipo argentino. Se viene el centro de Gio Lo Celso, el primer palo. Llegaba el cabezazo de Nicolás Otamendi. Ganaba ahí en las alturas Nico Otamendi. No le pudo dar buena dirección a esa bocha. El balón que se va desviado. Hay salida desde el fondo que le va a corresponder a Jordania.
2: Sí, buena jugada preparada. Estaba en el segundo palo Otamendi. Se desmarca rápidamente a buscar el primer palo. Y bueno, se le fue muy alta el capitán de la selección argentina hoy por hoy. ¿Se penal lo pateará él?
0: Un penal antes de que entre el 10. No sé si tomará la... Si me parece que va el toro, ¿eh? Si hay un penal, creo...
2: ¿En qué partido le cedió el penal Messi a Otamendi? ¿Te acordás?
0: Amistoso en cancha de Boca.
2: Antes de viajar.
0: Antes de viajar, sí. Amistoso en cancha de Boca. No me acuerdo bien ahora el rival que no lo quería ir a patear, ¿te acordás?
2: Mauritaño, Samia.
0: Sí, uno de esos dos fue. Me parece que en el segundo fue. A ver cómo va también el otro. No, están mostrando la jugada en la cual habían cobrado el fuera de juego. Este sí fue bastante claro. No hacía falta por ahí buscar la videoasistencia. La salida ahora. No se quiere meter en problemas. A Budajá, por eso lo saca hacia el lateral que le corresponde al equipo argentino. Ya tenemos 13 de la etapa inicial. Gio Simeone para hacerse cargo él mismo. No, lo va a dejar que el saque de manos lo haga Ezequiel Palacios.
2: Por ahora no pasa nada entre Argelia y Austria. Lo que sí, bueno, van jugando prácticamente 14 minutos y el tiempo de Neto ha sido 5 minutos, así que se están pegando los niños.
0: Está bien friccionado el partido. Por ahora Austria es el segundo, Argelia tercero. Después vamos a estar viendo si con ese tercer puesto le alcanza. Me parece que no le alcanza a Argelia porque tiene diferencia de gol negativa. Estaría quedando afuera y de esta manera estaría clasificando el seleccionado de Irán. La salida del fondo le va a corresponder a Laila, el arquero del seleccionado argelino. Como bien te recordaba Rulo hace un ratito, puedes mandar tu mensajito al WhatsApp de la radio 3516-2856-26 y de paso, entra a YouTube, entra al canal de K90 en YouTube, suscríbete, activa la campanita y también podés dejar tu comentario como hizo Fefo, como hizo Charlie, como va haciendo toda la banda, como hizo Leonel y el resto de la gente que está compartiendo esta transmisión de la selección argentina a través del canal de K90. 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La salida de la selección argentina del fondo con Marcos Senesi, el pelotazo en profundidad para que vaya a buscar la Julián Álvarez. El despeje para no meterse en problemas era de Nasib. Hay otra vez saque de manos que le corresponde a la selección por el sector izquierdo. Ya llega para hacerlo Nico Tagliafico. 14:30 de la etapa inicial. El partido por ahora empatado 0-0. Hace un ratito hizo un gol Gio Lo Celso, pero estaba en claro fuera de juego. Por eso la cosa está todavía en pardas. Todavía está con el marcador en tablas. Otamendi. La pelota en poder de Leo Paredes. Paredes para Tagliafico. La para Tagliafico. Lo iban a marcar entre tres. Por eso tuvo que retroceder nuevamente para Leandro Paredes. Otamendi con la bocha. La apertura sobre la derecha para Simeone. Nico Paz. Rebota de primera. El que aparece ahora es Ezequiel Palacios. Nico Paz. Pasa otra vez para Simeone. La para Simeone. Lo iba a marcar, lo iba a presionar. ¡Tac! Por eso juega hacia atrás para Palacios. Nico Paz. De primera. Entonces me parece que Nico Paz se cansó de que le taladraran los tobillos y por eso ni la para la pelota. Apenas la toma, Tuki toca de primera y va a buscar el espacio. Eso es lo importante también para tratar de buscar la distracción del conjunto rival. Palacios. La pide Nico Paz y va justamente para el número 18. Va a encarar ahora Nico. Hace la pausa, hace el rodeadito. Para, piensa, descarga en el hombre que tenía claro que es justamente Leo Paredes. Paredes para el toro. La tiene Lautaro. Julián devuelve de primera. Va a buscar el toro. Va a cubrir por aquel sector del campo de juego el capitán Jordano. Estamos hablando de Adab. El despeje, la pelota que rebota en el toro Lautaro Martínez. Hay saque de manos que le va a corresponder al seleccionado de Jordania. Ahí lo vemos en la platea, el flaco Pastor, está el Pupi Zanetti, está el Cuchu Cambiazo, estaba también el Pocho Lavezzi, los muchachos en la fila de abajo. En la de arriba, Burruchaga, estaba el Chino Tapia.
2: Burruchaga fue muy crítico con la selección uruguaya y
0: nos mató. Sí, nos mató al seleccionado uruguayo. Burruchaga, campeón del mundo, tiene obviamente voz devoto y bastante valedera. Estaba, si no me equivoco, también Tarantini ahí en la platea. Sí. Me parece que era justamente el Conejo. Si viene Gio Simeone, la para Simeone, Simeone para Palacios. Palacio que juega la pelota para Julián Álvarez. La tiene Julián. El pase en profundidad. Bien atento, leyó justamente. Tajá esa marca. Va a presionar ahí. Falta. Sí, falta en el borde del área. Y tarjeta amarilla para Abu Tajá, para el número 20. Qué tiro libre que tiene el seleccionado argentino, Rulo.
2: Exactamente. Primer amonestado en el partido. Abu Tajá, el número 20. Yo creo que también por la cantidad de pataditas que viene pegando, ¿no? Pero sí, bien amonestado. Bien amonestado. Llega tarde. Lo pisa Lo Celso. Veremos quién patea este tiro libre. Si lo patea Nico Paz, que ya tiene en su haber varios goles de tiro libre en el Como.
0: Como, exactamente. Me parece que está también para Gio Lo Celso. Está justamente, está ahí casi en la mitad del área, más tirado sobre el sector derecho del campo de juego. Es una jugada para por ahí para que le pegue un zurdo. Le dejó la piernita ahí, los tapones marcados en el empeine.
2: Ah, mire, Julián
0: a Gio Lo Celso y Julián también se paró. El que no está en escena es Nico Paz. Bueno, Julián ha hecho varios goles también de tiro libre con la camiseta del Atlético de Madrid. Vamos a ver quién se anima.
2: Para mí le pega a Lo Celso por cómo se paró.
0: Sí, 3-4 pasos de Gio Lo Celso, me parece que va a ir finalmente el número 11. Es un lindo momento para que el partido se abra. Llegando al minuto 18. 4 hombres en la barrera, 5 más 1 que está en el Arrugue y el que está en el Cocodrilo. Más gente no puede poner. Yadet Laila. El número 1.
2: No cae un alfiler ya.
0: Está llena el área. 18 de la primera parte. Se fue Julián Álvarez. Va Gio Lo Celso. Lindo momento para cantar el primero de la selección argentina. Gio Lo Celso que levanta la cabeza y la mira. ¡Lo Celso! Sí.

0: golazo, Gio. ¡Gol argentino! A los 18 minutos del primer tiempo, de tiro libre, Gio Lo Celso. Nutrida barrera, los tres jugadores en el arrugue que se abrieron todos. El arquero se escondió atrás de la barrera, la pelota fue para el otro lado. Y a los 18, Argentina ya le está ganando Jordania por 1-0.
1: Gran tiro libre de Gio Lo Celso, con buena técnica, buena velocidad. Por más que el arquero se haya tirado a la izquierda, no llegaba para mí. No llegaba ni por casualidad. Un gol importante, como bien decíamos en la previa. Hace poco debutó en Mundiales, aquel que se le negó en Qatar. Y este gol, cómo es importante para un jugador que ha sido muy resistido, muy criticado. No, porque Lo Celso está en la lista. Que es... Bueno, está en la lista y acaba de hacer el gol ante Jordania. Felicitaciones para Gio Lo Celso. Y bueno, merecido, porque a él le hicieron la falta. Y mostrando un poco también esta cuestión de jerarquía en el ciclo Scaloni, ¿sí? Porque estaba para Nico Paz o Julián. No, lo pateo yo.
0: Lo pateo yo. Dueño de la pelota parada en el equipo argentino, por lo menos esta noche, Giovanni Lo Celso. Y ahí rápidamente la cámara, cuando estaban festejando los jugadores argentinos, esa cámara que ya tiene que tener personal, ¿no? Ahí clavada, sí. Fija, el número 10, el capitán del equipo argentino, con una sonrisa en su cara, obviamente festejando el gol de su compañero. Después de mitad de la cancha, la recupera rápidamente Julián y se viene Nico Paz y va, Nico Paz y vaya Nico. Y vaya Nico, buena pelota ahora para el Toro. Lautaro Martínez, que pone bien el cuerpo, retrocede para Simeone. Desesperado la pedida de Gio Lo Celso, la pelota pasa antes por Palacios. Simeone nuevamente con la bocha, la pica para que vaya a buscarla Gio. El autor del gol argentino gana la selección por 1-0. 20 minutos tenemos de la primera parte. ¿Dónde lo estás escuchando el partido? 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La pelota hacia atrás jugando para Paredes. La tiene Leo. Paredes, que levanta la cabeza en casi 21. Juega hacia atrás para Marcos Enes. Y en breve se viene la primera pausa de hidratación. El primer cuarto, como les gusta llamarlos a los muchachos en Norteamérica. La gente que se delira en la tribuna y que festeja este triunfo parcial del equipo argentino. Palacios, la pelota para Tagliafico. Si viene Nico Tagliafico, buena bocha para el Toro Lautaro Martínez. El balón que no lo puede llegar a controlar. Rebotaba justamente en la marca del hombre del seleccionado Jordano.
1: Y otro proceso de argentino. Sí, está mostrando la cámara nada más y nada menos que Manu Ginóbili, campeón de la NBA. Sí, y que por un momento casi es el MVP de la liga, pero bueno, nunca le iban a votar porque es un jugador latino.
0: Porque es latino, exactamente. El mejor sexto hombre en varias ediciones de la NBA. Vestido para la ocasión, en el partido frente a Austria estuvo con la camiseta celeste y blanca, hoy está con la camiseta alternativa, el número 20, que obviamente debe tener su apellido. Barría abajo Gio Simeone, llega para buscar esa pelota ahora Julián Álvarez, el balón en la mitad del campo de juego, lo tiene Marcos Senesi, uno que se anime a pasar un poquito más allá, no, Senesi que retrocede, era Leo Paredes el que hacía el rodeadito, la tiene Paredes, trata de buscar que vayan a encimarlo para tratar de buscar el hueco, para dejar el espacio libre para algún compañero.
1: Pero este partido importante, o este te sirve como una especie de formación de ensayo, porque Cabo Verde va a jugar muy similar. Doble bloque bajo, tratando de jugar a la contra en sus extremos. Entonces, por lo menos a Scaloni le sirve de visualizar un poco lo que puede ser el partido de 16avos. ¿Sí? Bueno, dirán, pero bueno, te estás adelantando mucho, todavía hay que jugar este partido. Pase lo que pase, Argentina ya es primero, ya está asegurado el choque.
0: Exactamente. Pausa de hidratación, 22 minutos tenemos de la primera parte. Los jugadores que se van a hidratar aprovechan para... No hace falta refrescarse mucho en este estadio porque tiene una temperatura adecuada, como bien marcaba Rulo en el inicio del partido. Pero afuera sí hace como 40 grados casi, pero adentro está bastante, bastante lindo. ¿Cómo hacen para semejante bestialidad de escenario para poder obviamente refrescarlo tanto? Y también algo que escuchaba hoy bien tempranito, cuando ya estaban la gente de las distintas medios de la República Argentina, cómo hacen para mantener el campo de juego. Tienen como si fuera prácticamente un sol artificial.
1: Exacto.
0: Que es el que lo mantiene, porque al tener techo, si bien es rebatible, está cerrado justamente por las altas temperaturas. Pero bueno, estas cosas que tienen, ¿no? Estos países de primer mundo, a la cual por ahora estamos bastante, bastante lejos
1: nosotros. Y aprovechando la pausa y hidratación, comentame ahí qué se está, cómo se está hidratando la gente mientras ve el partido. Son las 11:24 en la República Argentina, hace 11 grados en Córdoba. Acá el productor ya se está hidratando.
0: El y muy productor, bien. Sí, Flavio Castillejo se está hidratando y bastante bien. Y bueno, aprovechamos, Runo, vos tenías algo preparado por ahí porque decíamos.
1: Exactamente.
0: 23:24 de la noche en la República Argentina, el partido va a terminar cerquita de la 1 de la mañana. ¿Quién te habla? Termina acá y se va a dormir un ratito, porque mañana tenemos Fórmula 1 temprano. O sea, para los que les gustan los fierros, hay Fórmula 1. Pero el resto de la gente, y seguramente si se da el resultado final como estamos viendo hasta ahora, nos vamos a encontrar con gran cantidad de gente en la esquina aquí de los estudios de la radio, en la esquina de Patio Olmos, como fue el partido frente a Austria, con mucha gente que va a estar festejando, pero que también va a estar arrancando. ¿Para irse a dónde? Hay bailes y hay gran cantidad de bailes a donde podemos ir acompañándolos, y ahí Rulo te va a contar a dónde podés ir.
1: Mientras vos haces la previa viendo ahí el partido, podés mandarnos un mensajito al WhatsApp 3516-285626 o dejarnos un comentario en el canal de YouTube. Y como bien decía Javi, hoy nada más y nada menos que Ulises en el Forja. Gran invitación ahí para todo el mundo, Ulises en el Forja. ¿Qué locura en la plaza? Sí, después tenemos a Omega en Villa del Soto, Cachumba en el Quality y Dani Guardia en el Club Más 70, Más 30, perdón, de Sandra, Más 70.
0: Bueno, ¿por qué no? También puede tener, ese va a tener que ser más temprano, más tipo horario de matiné para un Más 70. Ahí la gente...
1: Ya va a llegar un momento Más 70. No. Si hay alguien que no está escuchando, le estoy dando ni idea, quién sabe.
0: Claro, ¿quién dice, no? ¿Quién dice una matiné para los abuelos? Se va a reanudar el juego en realidad, minuto 25 de la primera parte. El lateral que le corresponde al equipo argentino por el sector derecho del campo de juego, ya lo vemos ahí, Ezequiel Palacio, para hacerse cargo de la reanudación del juego. Gio Simeone no hace los laterales y está jugando de cuatro. Bueno, esto que tiene, ¿no? Este ensayo que propone Lionel Scaloni con un jugador que obviamente tiene la actitud física, el apto físico para hacer ese ida y vuelta. Paredes con la pelota. Y la apertura va justamente para el número 17, el hombre del Atlético de Madrid, el hijo del Cholo. Palacios otra vez para Paredes. Empieza a dejar espacios el seleccionado Jordano. Juliano Simeone, que jugaba para Nico Paz. Encara Nico Paz, choca Nico Paz con la marca, gana un lateral. Lateral cerquita del banderín del córner que le corresponde al seleccionado argentino. Nico Paz, que se lo va a dejar seguramente a Palacios. Se queda ahí en el borde del área Simeone. La pelota que va para Gio Lo Celso. Retrocede para Nicolás Otamendi. Otamendi jugando para Marcos Senesi. Senesi con Paredes. Otra vez va para Senesi, nuevo jugador del Tottenham. Muy difícilmente pueda llegar a ser compañero del Cuti Romero. Por ahora lo son. Habrá que ver post Copa del Mundo qué pasa con el ex hombre de Belgrano, surgido de Belgrano. La pelota para Nico Paz. Buena bocha ahora para que aparezca en escena Lo Celso. Lo Celso va para Julián. Julián, que lo busca Nico. Está Simeone en el área. Mete el centro. ¿Y eso? ¿Dónde pegó esa pelota? ¿Hubo brazo? ¿O brazo pegó el cuerpo? Lo cierto es que en principio hay tiro de esquina para la selección argentina, Rulo.
1: Sí, para mí no es nada porque ninguno de los jugadores argentinos reclamó. Es más, pidió disculpas a Lo Celso por no dar bien el pase. Como decís vos, se explota mucho esa banda por la banda de Abu Tahá. Y ahora más que está amonestado, ¿sí? Prácticamente Abu Tahá lo estaba marcando
0: ahí de lejos.
1: De lejos, exactamente. Así que bueno, vamos a ver mucho ataque por ese lado.
0: Segundo tiro de esquina para el equipo argentino, otra vez de la derecha, pero esta vez va Paredes, el centro de Paredes, al punto del penal. Ganaba por aquel sector Nicolás Otamendi, la pelota que le queda a Simeone, Simeone que juega para Tagliafico. El centro de Taglia, a travesaño, y el arquero la acaba de sacar, la bocha que la acaba de sacar. Laila hace Senesi, es una cosa de locos. Queda sentido Marcos Senesi en el área. Chocó con un jugador de Jordania. La pelota que sacó el arquero, el centro primero de Tagliafico. Valía todo, estaba habilitado abajo del arco el toro. El travesaño y después Marcos Senesi de palomita. Y el arquero a puro reflejo, como un arquero de handball, para meter ese cachetazo salvador. Hay tiro de esquina otra vez para Argentina, Rulo.
1: Exactamente, gran centro de Nico Tagliafico. Y Lautaro Martínez define de primera con un gesto muy lindo, técnico, ¿sí? Pero pega en el travesaño, después Senesi gana el cabezazo y si gana un patadón en la cara, no sé si el VAR lo va a revisar porque podría ser jugada peligrosa.
0: Así es, podría haber.
1: Sí, lo va a ver.
0: Sí, penal, lo va a ver.
1: Penal seguramente. Termina en penal de acá a Lechina.
0: Y ahora nos vamos a sacar la duda de quién lo patea.
1: Exactamente.
0: Va el árbitro rumano, el señor Kovacs, rumbo a la cabinita del VAR. Lo llamaron para que vaya a revisar la jugada. Ahí lo vemos al técnico Jordano, de la selección de Jordania, recordamos que es marroquí de nacimiento. Kovac, que lo llama al capitán de la selección de Jordania, estamos hablando de Adab.
1: ¿Qué le estará diciendo el rumano?
0: Y yo creo que debe hablar en inglés, imagino, porque salvo que sea como Wilton Sampaio, me parece que se debe hacer entender en inglés.
1: Pero, uno imagina, pero que lo llamó, le dijo algo y después le dice como...
0: Claro, como que se vaya para el otro lado. Ahí tenemos otro comentario de Chippy. ¿Qué nos pone Chippy? Dice, tiene que ser penal, dice eso.
1: Sí, es penal. Y dice que va a patear Martínez.
0: ¿Va el toro? Sacarse ese es el momento, me parece, ¿no? De que se lo pueda zapar, de que se pueda sacar la mufa, como bien decíamos hace un ratito. Kovac, que sigue revisando la jugada, es inevitable que va a cobrar la pena máxima. Llegaba para meter la cabeza de Palomiti, iba Marco Senesi en su afán por tratar de evitar justamente
1: que la jugada termine en gol. Se saca amarilla porque no se puede expulsar.
0: Claro.
1: Cobra penal, exactamente.
0: Pues ya cobra la pena máxima. El reglamento indica que tiene que ser tarjeta amarilla. Lo va a comunicar a todo el estadio el señor Kovac. Parece que va a haber pena máxima. A ver qué marca. Hay penal, exactamente. Hay tiro penal para el equipo argentino. La infracción era...
1: Del número 21 estamos 21. Hablando.
0: Al-Rashdan.
1: Al-Rashdan, exactamente.
0: Al-Rashdan, entonces.
1: Y va Lautaro nomás.
0: Y va el toro. Va Lautaro Martínez para hacerse cargo de la pena máxima. Ya tenemos 30 minutos de la primera parte. Lo gana el equipo argentino con el gol de Gio Lo Celso de tiro libre a los 19. El toro para adelantar un poquito más al equipo argentino. Va a dar la orden Kovacs. Lautaro y Laila. El toro que se quiere sacar la mufa. ¡Lautaro! ¡Gol! Por suerte, toro. Gol del equipo argentino de tiro penal, Lautaro Martínez. A los 30 minutos del primer tiempo, estira la diferencia la selección argentina y sí, se limpia. Y se limpia toda mufa. El nacido en Bahía Blanca, Lautaro Martínez, dice que la selección en 30 del primer tiempo ya le gana a Jordania 2-0.
1: Gran penal de Lautaro Martínez, igual al último que pateó entre Países Bajos. Esquinado bien a la derecha, potente, nada que hacer el arquero. Y es importante porque bueno, Lautaro convierte su primer gol en la historia de los mundiales con la selección argentina. Y podemos decir que es un partido donde se está acabando las rachas negativas. La de Lo Celso que convierte, la de Lautaro. Y bueno, que es importante para Argentina terminar también con los tres partidos hasta ahora, sumando 9 puntos y con la valla invicta hasta ahora.
0: Sobre todo la valla invicta, que es ese récord que persigue el Dibu, ¿no? Recordamos de que desde que tomó los tres palos del equipo argentino, han sido muchos más las vallas invictas que los partidos en los cuales le han marcado el equipo argentino. Y por ahora Jordania

0: Argelia. De esta manera, el último en meterse dentro de los mejores terceros va a ser el seleccionado iraní. Si no hacemos mal la cuenta y no terminamos por ahí de completar justamente esa zona. Había quedado eliminado Corea del Sur. Irán me parece que es el último en meterse.
1: Exactamente. Solamente ya están clasificados Congo, Suecia, Ecuador, Ghana, Bosnia y Paraguay. Porque tienen 4 puntos. Quedaría Senegal con más 2. Y después Irán se estaría sumando como clasificado por esta derrota de Argelia.
0: Exactamente. El centro era Lowan, la pelota que tomaba el Dibu Martínez, que mete el pelotazo largo para que vaya a buscarla a Simeone y va a llegar, Gio. Y llega Simeone ahora, llega el cierre por parte del número 4 de Abu Dhabi. Pegaba finalmente en Simeone. Para mí había tiro de esquina. El asistente marca la salida desde el fondo que le va a corresponder al seleccionado jordano. Ya lo hizo Al Arab. La pelota en poder de su arquero. Estamos hablando de Laila. Va a salir el vestido completamente de amarillo. Tocando la pelota hacia la mitad del campo de juego. Traba con el toro Lautaro Martínez. Era Julián Álvarez el que iba a buscar esa pelota. Termina cometiendo falta. Hay tiro libre que le va a corresponder a Jordania. Ya tenemos 33-30 de etapa inicial. El capitán Adab con la pelota. Jugando hacia atrás para Nasib. Nasib entregando la bocha para Al Arab. Se duerme y la pierde. La tiene Julián. Intentaba jugar con el toro Lautaro Martínez. Se rehace de su error el capitán Jordano. La pelota en la mitad del campo de juego. Ahora la tiene el número 8. Estamos hablando de Rawadep. Jugando hacia adelante. La pelota que se va del campo de juego. No rebotaba ningún hombre del equipo argentino. Por eso la salida le va a corresponder por el sector izquierdo a Leandro Paredes, que ya se hizo cargo de la reposición de manos. Y Leandro Paredes que mete el cambio de frente. Se equivoca, la regala. Se viene con la pelota del seleccionado Jordano. Disparo largo. La pelota que pega en Senesi. Le va a quedar a Lowan. Se viene a Lowan. Otro centro a Lowan. Termina pegando una marca de Tagle Fico y tiro de esquina para Jordania. Segunda vez que Jordania llega por la derecha, logra meter un centro. Esta vez termina ganando un tiro de esquina. Es el cuarto del partido, es el primero para Jordania, Rulo.
1: Exactamente, ataque peligroso de Jordania que llegó hasta las inmediaciones del área grande. Intentó un centro y bueno, bien tapado por Nicolás Tagle Fico. Va a patear el número 24, estamos hablando de Al-Saizé.
0: Al-Saizé entonces que mete el centro, raso el primer palo, terminaba pescando los chesos, disparo largo, miró vos, metía la pierna con lo justo, colaborando en defensa el toro Lautaro Martínez, era peligroso esa, llevaba destino de arco, la salida ahora del fondo con Laila, 35 tenemos de la primera parte, sigue ganando Argentina 2-0, los chesos y Lautaro Martínez, por fin el toro marcando en una Copa del Mundo, la salida con Adab, jugando ahora esa pelota para Al-Saizé. Lo buscan a Lowal. Al-Saizé que empieza de nuevo la jugada hacia atrás ahora. Retrocediendo. Busca Nico Paz. Parecía que había falta del hombre del Como. Siga, dice por la pelota. Sigue en poder del seleccionado de Jordania. Lo buscan ahora a Fakouri. Se viene Fakouri. Tiene que retroceder. La pelota que termina pellizcando y recupera el equipo argentino en el fondo. Va a buscar a Nico Paz. Traba y pierde Nico Paz. Mete con todo abajo. Nico Tamendi llega para meter el cuerpo. Gio Lo Celso sigue ahora con peligro la jugada en favor de Jordania. Limpia ahora saliendo desde atrás. Nico Tamendi, la pelota que va para que le tenga por aquel sector del campo de juego. Gio Simeone. Hace la pausa. Puso el freno de mano. Simeone. Lo Celso. Lo Celso para Paredes. Pasa a la mitad del campo de juego. Paredes, los hombres de Jordania que algo piden.
1: Sí, pidieron una mano en la...
0: De Lo Celso.
1: Exactamente. Estaba Isaac Kobe con el silbato en la mano por si lo tenía que cobrar, pero después de ahí lo sacó.
0: Dio el siga. Igualmente el juego todavía no se detuvo. Exacto. Hay que estar atentos a que no vaya a querer intervenir el VAR. La pelota de Senesi. Senesi jugando para Tagle Fico. Se acerca para entrar en escena. El autor del primer gol del equipo argentino. Gio Lo Celso. Traba y pierde Lo Celso. No puede Tagle Fico. Se viene por aquel sector Al-Saizé. La pelota hacia atrás para Adab. Se viene Adab. Traslada Adab. El pase en profundidad a Adab. Se equivoca, se la regala el Dibu. Va a salir el arquero argentino con esa pelota dominada. 37 casi tenemos de esta primera parte. Hay novedades. No hay novedades. Están marcando el primer gol. En realidad de Austria.
1: No, el nuestro está mostrando que está en posición habilitada.
0: ¿Sí? En la jugada del gol es que termina en penal.
1: Para la gente que no está escuchando, la FIFA te mete cada rato esa tecnología del VAR automático, han gastado no sé cuánto dinero y bueno, tienen que mostrar.
0: Sí o sí. El Dibu Martínez con la pelota. Sale Argentina en el fondo. El Dibu y la apertura hacia la izquierda para Marco Senesi. Tagle Fico. Presiona alto ahora el seleccionado de Jordania. Y justamente terminaba cometiendo un error.

0: Marco Senesi en el control de la pelota, con lo justo llegaba a Loguán para sacársela de encima. Y el lateral que le va a corresponder al equipo argentino. Están mostrando la reiteración ahora en la jugada donde los hombres de Jordania pedían falta, pedían la mano de Gio Lo Celso.
1: No termina siendo mano, pero el gestito.
0: El gesto de ese como de, con el hombro y abre el brazo, es lo que generó justamente la queja de los hombres de Jordania. El pelotazo largo en profundidad, bien atento en el corte, Palacios, Simeone. La pelota que va para Loguán, se viene Jordania ahora, va Loguán, engancha, el centro al área es bueno, el cabezazo del Saicev que se va desviado por el segundo caño, tenía todo controlado el Dibu Martínez, fue una muy buena situación de peligro esta, era el número 11 el que llegaba, era Facouri el que metía el cabezazo, alcanzaba a peinarla, ahí salía desde el fondo que le va a corresponder a Argentina en 38 de la primera parte.
1: Bueno, estamos en un pasaje donde Jordania se está animando a atacar, ¿sí? Yo creo que un parte de la selección argentina le sirvió la pelota para ver qué hace el equipo jordano y tratar de buscar espacios. Pero bueno, este fútbol te tiene que atacar el rival en algún momento, ¿sí? Por ahora, sólido la defensa, no ha permitido grandes remates directos al arco, ¿sí? El Divo todavía no ha visto acción prácticamente.
0: La pelota en la mitad del campo de juego la tiene Gio Lo Celso. Pide compañía, Gio. Alguien que se acerque para poder entrar en juego. El rodeadito de Lo Celso para sacarse la marca de encima. Ya descargó esa pelota para el Toro Lautaro Martínez. Tagliafico. Hacia atrás apoyándose en Marco Senesi. Senesi con Paredes. Paredes y el cambio hacia la derecha para Nicolás Otamendi. Se viene el capitán de la selección argentina. Paredes. Viene abierto por la banda. Aparece por aquel sector Palacios. Palacios jugando para Nico Paz. La tiene Nico Paz. Julián Álvarez. La tiene Julián. El rodadito de Julián. Trata de escapar de la marca. Tiene uno, dos hombres vestidos completamente de blanco encima. El toque de primera de Paredes. Iba para Simeone. Otra vez Lo Celso. Nico Paz. Se viene el del Como. Nico Paz con la pelota, zafa de la marca, lo taladraron abajo otra vez a Nico Paz. Hay falta que dice Kovacs. Siga, porque la pelota está en poder del número 18 del equipo argentino. Juega para Tagliafico. Tagli que juega hacia atrás de primera para Senesi. Senesi y el buen pase que pone Leandro Paredes. El despeje de cabeza de Al-Arab. La recuperación por parte de Nico Paz. Paredes otra vez para Lo Celso. Se viene Gio, va para Simeone. Se juntaron Giovanni y Giuliano. Nombres italianos.
1: Vuelve a tener la posición argentina tratando de triangular y buscar, como bien decíamos, siempre esa equivocación del rival, ese espacio, sobre todo.
0: Se la cedió un ratito nada más, fueron apenas 3-4 minutos que le dio la iniciativa el equipo argentino y ya le tomó de vuelta el dominio de la pelota. No podía Julián Álvarez. La recuperación por parte de Al-Rawadeb. Se viene el seleccionado jordano, aparte que termina rebotando una marca de Ezequiel Palacios, ahí lateral que le va a corresponder. El seleccionado jordano por el sector izquierdo del campo de juego. ¿Cuánto tenemos de tiempo? 40 minutos de la primera parte. ¿Cómo está el partido? 2-0 gana la selección argentina. Los goles, Gio Lo Celso de tiro libre a los 19 y a los 30 de penal, el Toro Lautaro Martínez que marcó su primer gol en una Copa del Mundo. Lo Celso y la salida para el equipo argentino. El pase buscando a Nico Paz. Pierde Nico Paz. Se viene ahora el Rawadeb. Va el Rawadeb. Sacó la marca de 1, de 2, de 3 encima. Insiste el Rawadeb. Va a cortar ahora por aquel sector del campo de juego Palacios. Era Al-Arab el que iba a buscar esa pelota, uno de los centrales del seleccionado de Jordania que terminaba cometiendo falta. Ahí salía desde el fondo que le va a corresponder al seleccionado argentino. Algo dialoga Kovacs con uno de los jugadores jordanos. Andás a ver vos qué,
1: sí,
0: le decía.
1: Le reclaman, pero no le da mucha cabida el árbitro romano.
0: Este como jordanos que los mira de reojo y le dice, sí, ya te entendí. Andás a ver vos en qué están hablando, si le entiende, si no le entiende. Yo me quedo con las anécdotas de la Coneja Baldassi, que por ahí te dice que sí, que hablaban. Y bueno, tengo una para contar de con un jugador de Países Bajos. Cuando se viene Nico Paz ahora con la pelota, se quiere meter a pura potencia en el área, el centro rasante sobre ahí entraba el Toro Lautaro Martínez. Ninguno se decía para sacarla hasta la que terminaron tirando hacia el lateral. Ahí saque manos, pero por la izquierda, que le va a corresponder al equipo argentino. Para hacerlo llega Nico Tagliafico. Ya lo va a hacer ahora Nico, decime Rulo.
1: Sorprendente ataque de Nico Paz, porque metió velocidad, algo que no estaba muy acostumbrado de verlo de Nico.
0: Exactamente. Y metió pura potencia. Julián Álvarez traba y pierde. Julián va a buscarle el Toro Lautaro Martínez, la pelota que recupera el número 24, al Saicet. Hay falta ahora sobre el delantero jordano. Hay salida que le va a corresponder en el fondo al equipo asiático. 42 minutos tenemos ya de la primera parte y vamos con el saludito para ahí, para el amigo Nico Flores, para primero Racing de Córdoba. Vamos la banda, dice saludos de Barrio San Jorge, ahí prendido la transmisión de Cuarteto Radio, ahí en K90, en el canal de YouTube.
1: ¿Estarán contentos los hinchas académicos que con la cerrada del Zapito Colioni?
0: Yo calculo que sí, tercer ciclo del Sapo Colioni, lo vieron ahí en nuestro Instagram, toda la información del fútbol de la provincia de Córdoba en K90, así nos vas a encontrar en Instagram. Date una vueltita, nos empezás a seguir, así vamos creciendo juntos de la mano la comunidad futbolera de Cuarteto Radio. Se viene ahora con la pelota en la mitad del campo de juego al Raguadev. Va a buscar abajo Julián Álvarez, traba y gana, es Nico Paz. Y picaba picaba el toro, pero estaba en fuera de juego, va para Simeone. Se viene Gio Simeone ahora con la pelota, buena apertura para la izquierda, pero atento en el corte, parecía Nasib. Si no, se iba solito Julián Álvarez, sí. Y acompañaba a Lautaro Martínez. El pelotazo en profundidad para que vaya a buscarla a Saizev, va a salir el Dibu. Se queda el Dibu con esa pelota. Hay salida desde el fondo que le va a corresponder al seleccionado argentino. Y mira, ahí ya estuvo escuchando el amigo Nico Flores, croc, croc, croc, por el Zapito Colioni. ¿Se quedará Centu o se irá? Le tiro la pregunta ahí a Nico. En una de esas él sabe un poquito más de que quién les habla. Porque habló el Sapo, dijo que no lo quería más en el plantel. Y Centurión rápidamente pidió una reunión, pidió disculpas por su presente, por algunas cositas, y quiere seguir estando. Si quiere seguir es porque parece que se cayó su llegada a un equipo de primera división, que era una de las cláusulas de salida de Ricardo Centurión. La pelota de Leandro Paredes para Gio Lo Celso. Volvemos al modo selección argentina. La recuperación de Jordán en la mitad del campo de juego. ¿Se viene el pelotazo? No. Juega hacia atrás. Ahí comentó de vuelta. Seguramente Nico ya lo vamos a comentar. Seguramente Rulo. En breve nada más. La salida con Abu Radab. Sale el número 4 del seleccionado de Jordania. Jugando ahora la pelota para Al Rawadeb. Se viene por el sector izquierdo Jordania en búsqueda del descuento. 44 tenemos la primera parte, últimos 60 segundos de este primer tiempo, por lo menos del tiempo reglamentario. Traba y gana Junior Simeone. Se viene a Lohuan que mete el centro hacia atrás. No la pueden sacar del área. Mete el cuerpo Senesi y la tiene Al Saizeba la pelota. Se viene el número 24. Levanta la cabeza a colocar el centro. No, Amagui jugó cortito. Esa pelota para Rashadeb. La juegan ahora para el número 23, el capitán que mete el pelotazo en profundidad, cubre por aquel sector del campo de juego Palacios. Hay salida desde el fondo que le va a corresponder al seleccionado argentino. ¿Cuánto tenemos de tiempo? 44-30 de la primera parte.
1: Mirá cómo está comprometido el equipo en defensa, que Julián fue hasta al borde de la línea de meta a cuidar esa pelota. Julián, estamos hablando, ¿eh?
0: Exactamente.
1: Esto que habla, que la selección argentina juega en bloque, tanto en ataque como en defensa. Y bueno, seguramente una de las opciones, o por lo menos uno de los mandamientos que ha pedido Scaloni, es que se mantengan el cero.
0: Exactamente. Sacrificio puro también. Exacto. Para todos aquellos y que no tienen que entrar justamente en esto de quedarse con el resultado al favor, con la diferencia por ahí que parezca cómoda, sino seguir sacrificándose.
1: Yo creo que también esto es una cuestión de que ellos siguen teniendo hambre, por lo que comentan, y Argentina es la única que puede golear a México en este Mundial en terminar con 9 puntos y 5 goles en contra.
0: Ah, exactamente, porque Francia también ganó los 3 partidos, pero no, sí goles. Le marcaron. Se viene Simeone, no, Nico Paz. Se viene Nico Paz con la pelota, buena pelota para Julián. Julián que quiere rebotar hacia atrás, termina trabando y perdiendo. Julián Álvarez recupera Palacio, Simeone. Simeone que va para Julián, se viene la araña, va la araña, insiste, araña. Traba y pierde, Simeone que mete el taquito, lo buscaban a Nico Paz. El cierre del seleccionado Jordano. Paredes con la pelota. Cara Paredes la tira sobre el área. Va a buscarla a Simeone. Simeone que evita que la pelota se vaya. Parecía que estaba en fuera de juego, pero sigue así. Palacios ahora con la bocha. Cara Ezequiel. Palacio para Paredes. Paredes que quería jugar ahí cortito. La terminan perdiendo los hombres del equipo argentino y se viene la contra del seleccionado Jordón. Pero tras en profundidad va a cubrir Senesi. Va Senesi. Cubre Senesi. Gana bien el hombre del Tottenham. Había falta sobre el central de la selección argentina y salía desde el fondo. Que le va a corresponder al equipo argentino, ya lo hizo Nico Tamendi. En esta primera parte que va hasta el minuto 50. 5 más se adicionaron. 1-1 está el partido por ahora entre Austria y Jordania. Este resultado no cambia nada porque Austria sigue quedándose con el segundo lugar.
1: Exactamente, pero lo califica Argelia por encima de Irán y Senegal iría hacia otro lugar. Ya te confirmo bien quién ha hecho el gol de Argelia.
0: Sí. Se viene el toro Lautaro Martínez, ahora mete el taco, el cierre con lo justo de Rashadeb. Hay salida de manos que le va a corresponder al equipo argentino, que de a poquito empieza a meter lujo también, empieza a tratar de querer sellar una goleada. La pelota hacia atrás con Ezequiel Palacios. Se acerca para entrar en juego Simeone. Lleva para Juliano. Palacios. Otro pase en profundidad para Simeone, que engancha hacia el centro del campo de juego. Termina perdiendo para recuperar rápido Nico Paz. El rodeito de Nico Paz. La cuida Nico Paz. Pierde ante la marca de los dos hombres de Jordania. Había falta sobre Nico Paz. Lo agarraban arriba, le pegaban por abajo. Hay tiro libre que le va a corresponder al equipo argentino. Bien pegadito sobre la banda derecha. Y se va otra vez el seleccionado argentino en búsqueda de un nuevo gol. Muy buen primer tiempo de Nico Paz, Rulo.
1: Sí, muy buen nivel. No quedó estático en la posición de 10, sino que se perfila mucho por la derecha, ¿sí? Alimentando esa banda. Vamos a ver si una cuestión ya táctica por parte de Scaloni. Y también cuando tuvo que acelerar, aceleró. Y cuando tuvo que hacerse cargo de la pelota, de los pases, lo ha hecho Nico Paz.
0: Paredes y Lo Celso parados adelante de la pelota. El centro de Paredes al segundo palo. ¡Uy, mira vos qué cerquita que pasó ese cabezazo! ¡Qué cerquita que pasó ese cabezazo de Nicolás Otamendi! El pibe no lo puede creer en la tribuna. Se agarra la cabeza. Mira vos el centrazo que puso Paredes. Igualmente parece que picaba en fuera de juego. Pero el cabezazo de Otamendi, la pelota que termina afuera, se ha salvado Jordania. Qué cabezazo que metió Otamendi. Él a una, dos, tres veces ganó en el área. Bueno, una se le tiene que dar al hoy capitán de la selección argentina.
1: Sí, buen centro justamente. Y Otamendi llega a conectar, pero no le puede dar dirección, ¿sí? Siempre es una amenaza Nico Otamendi en lo que es la cuestión de pelota parada.
0: Se viene Facouri con la pelota, retrocediendo para Abutak. La pelota en la mitad del campo de juego, la tiene Jordania. Ya estamos por llegar al cuarto minuto de los cinco adicionados por el árbitro del partido. Abu Dahab que sale desde el fondo. El número 4 retrocediendo para Al Arab. La tiene el número 5. Otra vez va para Abu Dahab. Ya tenemos 49. Recupera rápido el equipo argentino. Pueden hacer el tercero. Si viene el toro, va el toro, va el toro, va el toro. La pide Julián. La tiene el toro, va el toro. El toro para Julián. Julián dentro del área. ¡Julián! Laila. Laila que da el rebote. Le termina sacando el corner. No, y salida desde el fondo porque pegaba en Julián. Se salva otra vez el seleccionado Jordano. Todos los hombres de la selección pidiendo el tiro de la esquina juran que había pegado en el hombre de Jordania, pero el partido sigue su marcha.
1: Exactamente, sigue su marcha. Y bueno, Argentina está buscando más el tercero. ¿Sí? Tiene ganas. Tiene ánimos. Ganas.
0: Exactamente. Lo quiere liquidar rápido el equipo argentino. La pelota en poder de Adabe, el capitán del seleccionado Jordano. Jugaba para Al-Saiseb. La pelota hacia atrás. Retroceden para Nasib. La tiene uno de los centrales. Recordamos que juega con línea de tres en el fondo. Con sí. Tres centrales y con dos carrileros rápidos. El seleccionado de Jordania. Ya estamos sobre el tiempo cumplido. Se está por cumplir el quinto minuto adicionado. Alouane, el centro de Alouane, la pelota que termina rebotando en Senesi, complementa a Tagliafico, la tira hacia el límite de la cancha. El árbitro del partido dice que no hay tiempo para más. Han terminado los primeros 45 minutos en el AT&T Stadium de la ciudad de Dallas. Argentina le está ganando al seleccionado de Jordania por 2-0 con los goles de Gio Lo Celso y de Lautaro Martínez, Rulo.
1: Exactamente, Argentina sin Messi le está ganando 2-0 con Jordania. Como bien decía Javi, goles que eran necesarios también por una cuestión anímica y una cuestión de espíritu en el grupo. Lo Celso haciendo su debut mundialista hace poco y rompiendo esa racha de no convertir goles. Y también el que no convirtió goles de Lautaro, ¿no? Pasó todo Qatar, no ha hecho ningún gol. Y bueno, acá ya convierte su primer gol en mundiales. Veremos, ¿sí?, cómo se plantea después del segundo tiempo. Por ahora, Argentina bastante cómoda, bastante tranquila. Cuando tuvo que tener la pelota la tuvo, cuando no tuvo que ceder para ver qué proponía Jordania, lo hizo, ¿sí? Gran movimiento de Nico Paz, tanto por el medio como por la derecha. Por ahí no se perfiló mucho Tagliafico y Gio Simeone en ataque. Quizás se explotó un poco más Simeone por el lado de la derecha, no tanto Nico, ¿sí? Y bueno, los dos delanteros siempre es incógnita que venimos nosotros argentinos en 2002. Sí. Si se pueden jugar doble nueve, si se van a molestar entre sí. Bueno, en este caso no se ha molestado ninguno. Han bajado cuando tenían que bajar, sí han mostrado cuando se tenían que mostrar. Y sobre todo, han tenido oportunidades, ¿sí? Por ahora, Argentina gana cómodamente con miras de poder aumentar el marcador, ¿sí? Mientras tanto, en el otro partido del grupo, Argelia acaba de empatarle a Austria con gol de Bejaldi. Por ahora, Argelia se está clasificando. Algo más para agregar, Javi. Veremos si se suma Messi. Yo calculo cómo va el partido. Los últimos 15 estaría más que sobrado.
0: Seguramente. 15, 20 ya es demasiado. Sí. Lo hablábamos en la previa del partido. Yo creo que la importancia de que tenga minutos Messi, que si fuera el partido te digo, el miércoles, hoy Messi no juega.
1: No.
0: Pero como es el viernes, el partido, tenemos casi una semana todavía de preparación prácticamente para el duelo frente a Cabo Verde. Por ahí la importancia de que pueda llegar a tener minutos y que no llegue con poca actividad. Poca actividad, entiéndase, de tener minutos en cancha.
1: Exacto.
0: Dentro del partido, dentro de la fricción, dentro del rodaje con otro rival. Esté ganando Argentina 2-0 todavía cuando vaya a entrar, o esté ganando 4-0, o el partido esté como esté, la importancia de que pueda llegar a tener minutos el 10 es justamente por esto, de seguir teniendo este rodaje de minutos en cancha y no que sean solamente de los entrenamientos. Mucho se habla siempre de por ahí cuando algún jugador está volviendo de una lesión, que es importante que tenga minutos. Y por ahí uno va a decir, bueno, pero si Messi jugó los dos primeros partidos, la rompió, hizo los 5 goles hasta el día hasta que empezó en realidad el partido, hasta que llegó el gol de Gio Lo Celso, el 10 había marcado los 5 goles que había hecho la selección en los 2 primeros partidos. Sí. Entonces uno puede llegar a pensar, cuídalo, déjalo para el partido frente a Cabo Verde, pero recalco esto, la importancia de que tenga minutos en cancha, no va por los récords, ni va por... porque pueda hacer o no pueda hacer más goles, sino que va por tener esto del roce contra un rival para llegar ya así bien enfocado de cara a lo que va a ser el partido del viernes.
1: Como bien decía vos, Javi, porque como yo dice, no juega Messi porque Mbappé no hizo goles en el último partido. Yo creo que no va por ahí la discusión. Me
0: parece que...
1: meramente física y cuidarlo aprovechando estos seguidillas de días que tiene hasta el viernes, que no va a sumar minutos. Y lo importante es, para mí, el Mundial arranca el viernes.
0: Totalmente.
1: Ahí arranca el Mundial. Y no lo vas a arriesgar a Messi a que se coma una patada de arriba por un partido que ya está clasificado prácticamente.
0: 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Entrá al canal, suscríbete, activá la campanita, así te llegan todas las notificaciones de lo que se viene, porque estamos con la selección argentina en este Mundial 2026, porque vamos a estar con todos los equipos de la provincia de Córdoba en la segunda parte del año. Se vienen las transmisiones de Belgrano, se vienen las transmisiones de Talleres, se viene todo Instituto y se viene el Racing Cordobés también a través de la pantalla de K90 y también en el aire de la FM de 87.5 Cuarteto Radio. Así que, muchachos, la nueva alternativa del fútbol en la provincia de Córdoba que están haciendo con esta Copa del Mundo y con la selección argentina, gracias al productor de la radio, el señor Flavio Castillejos, que hace posible que estemos al aire. Manda tu mensajito al 3516-285626. Comentanos cómo lo estás viendo el partido, cómo lo estás viviendo. Tiranos por ahí, ¿qué vas a hacer después del partido? ¿Te vas a festejar, te vas a dormir o te vas de salida, te vas de gira, como Rulo ya te dio las distintas opciones que hay? No sé si da para comentarlo a lo que nos puso Nico Flores, hablando justamente de Centurión, pero bueno, ya hay algunos que dicen que están haciendo fila para Forja. No sé si será. Yo acá leo Ulises, no alcanzo a leer ya los años
1: está
0: por
1: haciendo
0: ahí.
1: Fila en Forja para Ulises, que toca justamente hoy. Bueno, justamente venía por la pregunta de qué va a pasar con el 10.
0: Ah, ¿será el 10 de Racing el que está haciendo fila para
1: yo creo que por... él no hace fila.
0: No hace fila. Entra por
1: que nos corrobore bien la información, pero yo creo que hace fila.
0: Le vamos a preguntar a Nico a ver si va para algún lado. Vayan comentando, vayan dejando su pulgarcito para arriba y lo más importante de todo es que compartan la transmisión, así más gente se va sumando al canal de YouTube de K90, así hacemos crecer esta comunidad futbolera, esta nueva alternativa que están haciendo de la mano de la selección argentina en esta Copa del Mundo. Lo gana bien la selección 2-0 con los goles de Gio Lo Celso y de Lautaro Martínez. El gol de Gio fue de tiro libre, un gran tiro libre a los 19 minutos del primer tiempo, a los 31 de penal, el toro Lautaro Martínez marcaba la segunda diferencia y la tranquilidad para el equipo argentino. ¿Te parece, Rulo, que vayamos haciendo otra vez un repaso de lo que se viene en la semana? Porque mañana, como decíamos, y con el parate del fútbol argentino, porque tenemos, por ejemplo, no hay Primera Nacional que se reanuda el fin de semana que viene. están en esa mini pretemporada los equipos del ascenso en la República Argentina, y justamente también el Racing Cordobés, el equipo de Nueva Italia, que está en esta plena mini pretemporada con la llegada del Sapo Coglioni para hacerse cargo de un plantel que necesita una lavada de cara bastante importante, pensando sobre todo en esto que había hablado justamente el presidente de Racing al inicio del año, al inicio de la temporada, de poder tener un equipo competitivo y, ¿por qué no?, buscar el ascenso, algo que hoy por hoy parece bastante, bastante lejano la chance.
1: Sí, sin dudas. El tema es, bueno, yo creo que el tema del ascenso está más que claro porque fuiste a buscar el Sapito Coglioni, un tipo que ya sabe lo que es ascender a primera división, con equipos por ahí. Y acá entra la discusión de cada uno, pero Central Córdoba en ese momento no era un equipo fuerte, no era un equipo de renombre, ¿sí? Después podemos opinar de un montón de cosas más, porque sabemos el origen de Central Córdoba.
0: Totalmente.
1: Vine de quizás un proyecto fallido de San Miguel, con mucha plata de por medio, atrás de los empresarios del evento Janos, ¿sí?
0: Sí.
1: Que se llevó justamente a Bruno Nasta, que ha sido goleador.
0: Goleador de la academia.
1: Y otros nombres interesantes para lo que es la categoría, pero que no pudo llegar a consolidarlo el proyecto. Y viene Racing, yo creo que la discusión. Yo creo que Sapito Coglioni pone los puntos con Centurión. No sé si tanto para que se vaya, sino para ver qué tan comprometido está.
0: La respuesta del jugador.
1: Exactamente. Buscaba. Comprometido está, entiéndase, porque estamos hablando de un jugador que justamente le falta compromiso muchas veces. Totalmente. A eso voy. Y el futbolero lo va a entender hacia dónde apunta uno. Después que hay que armarle un equipo alrededor, yo creo que también.
0: Totalmente. ¿Sí?
1: Porque no se trata solamente de traer a Centurión y el resto vamos a ver qué pasa. Hay que armar un equipo. Hoy Centurión no sé si está para ser completamente figura en los 90 minutos. La temporada pasada no lo ha hecho. Le ha costado muchos partidos. Pero yo creo que necesito que tiene que acompañarle un equipo. ¿Y cuál es la fórmula casi infalible de ascender? Casi infalible porque este es fútbol, ¿no?
0: Totalmente.
1: Jugadores que ya estén en la categoría ese año con experiencia y que ya han logrado el ascenso. Eso es imprescindible para un equipo como Racing. El tema es, después se puede traer esos jugadores Racing.
0: Totalmente. Seguimos con el repaso de los equipos de Córdoba. Previo a meternos el entretiempo del partido, nos da la posibilidad de hablar un poquito del fútbol cordobés, porque Belgrano volvió a los entrenamientos el día jueves, se reanudó justamente la pretemporada del equipo que dirige el ruso Ricardo Zielinski, un Zielinski que ha firmado hasta el año 2027, o sea que lo va a tener presente Belgrano en el banco para dirigir en la próxima Copa Libertadores, un Belgrano que por ahora no se mueve en el mercado, un tanto complicado por ahí con los jugadores a mantener en el plantel, llámese Francisco González Metiri, que todavía no ha firmado la renovación que le ha ofrecido el club. Todavía no se define, en la compra final de Thiago Cardozo. Quiere negociar por otro lado con Unión de Santa Fe para evitar tener que ejecutar la cláusula. Bueno, el jugador tiene contrato hasta el mes de diciembre y habrá que ver qué pasa con el futuro. Desde Belgrano dijeron que querían tenerlo en el plantel, que lo iban a comprar, pero bueno, están tratando de evitar que sea por la cláusula. Quiere sacarlo por un poquito menos. Por ahora no hay mayores novedades en el Pirata, que después de haber logrado el título del torneo de apertura, recién el día jueves empezó con los primeros movimientos de pretemporada. El caso de Alta Córdoba, por ejemplo, nos vamos a instituto, al equipo de Diego Flores, en la mañana de hoy terminó lo que sería la parte más dura, por ahí para llamarlo así, de la pretemporada que estaba realizando en Río Segundo. Ya volvieron hacia la ciudad capital y desde el día lunes empezarán a entrenar en el predio de La Agustina, también sin mayores novedades. Exacto. Por ahora en cuanto al mercado de pases de este invierno. Como es en esta segunda parte del año, habrá que ver cómo se mueve la Gloria para traer algún refuerzo y habrá que ver si finalmente se va Alex Luna, que en varias veces había amagado con que jugaba su último partido y por ahora parece que no ha recibido mayores propuestas el enganche. Antes de meternos por el lado de Barrio Jardín, déjame mandarle un saludito al amigo Federico Ava, que se suma también al canal de K90. Ya está suscripto, ya activó la campanita y le pido a Fede que haga lo que le venía pidiendo al resto de la gente. que deje su pulgarcito para arriba, que comparta la transmisión, así más gente se va suscribiendo al canal de K90 y nos vamos para Barrio Jardín. Rulo, usted debe saber un poquito más de lo que puedo llegar a saber yo, lo estamos viendo, obviamente lo vamos viviendo este día a día, semana a semana, este nuevo plantel, o casi nuevo plantel, sí, de este Jorge Sampaoli al frente de Talleres Cordobés, a ver qué puede llegar a hacer Sampaoli con varias novedades que pueden llegar a estar surgiendo en las próximas horas, con jugadores que van a llegar, ya tiene arquero por lo menos, sí, y con arquero que se pueden ir.
1: De cerrar Ezequiel Unzain de Necaxa, todo dependiendo qué puede pasar con Guido Herrera, que está prácticamente ahí, a ver si se va a hacer Porteño de Paraguay. Yo creo que por una cuestión monetaria se puede ir, porque Cerro Porteño paga muy bien.
0: Sí.
1: Justamente.
0: Sería compañero de Pablo Vegetti.
1: Pablo Vegetti, exactamente, esas idas y vueltas de la vida.
0: Sí, exactamente. Totalmente.
1: Después Felipe Sánchez de Schalke 04, central, justamente zurdo, aprobado por Sampaoli. Sinceramente no lo tengo muy en vista. Veremos cómo rinde, ¿sí? Creo que responde un poco por la rescisión de Rodrigo Guth, este experimento que ha hecho el departamento de scouting de, sí, Talleres, este brasilero de neerlandés que no terminó de rendir. Y bueno, después veremos. Casi está abrochado lo de Fattori, dicen, desde Buenos Aires. 2.5 millones. Me parece un precio muy alto.
0: Muy alto para un jugador que hay que ver si tiene precio de reventa.
1: Es que no tiene precio
0: de reventa. No tiene precio de reventa.
1: Al que al principio de lo que es esta pretemporada sonaron River, también 2.5, 2.6. River está acostumbrado a pagar sobreprecios.
0: Totalmente.
1: Pero no sé si tal vez le conviene pagar 2.5 por Fattori.
0: Porque es después, un muy buen jugador, pero...
1: Sí, pasa que...
0: El problema es si no rinde.
1: Exactamente. Un hombre que ha demostrado un buen semestre en Argentinos Junior, pero como decís vos, siempre está esa cuestión. Y el hincha cordobés es lo que siempre decimos. Esos nombres por ahí vienen acá a nuestra ciudad y no terminan rindiendo lo que se espera.
0: Claro.
1: Y bueno, y después ver qué pasa justamente con Ulises Ortegoza. ¿Sí? Y por ahora veremos qué otros nombres trae Sampaoli. Y creo que el gran dilema que va a tener Fassi es si vuelve a pasar todo lo que pasa siempre en los mercados de pases, que pasó con Medina, con Tevez, con Coca en su momento.
0: Sí, totalmente.
1: Si trae los jugadores a tiempo, ¿sí? El único jugador que llamó Sampaoli fue Pablo Díaz. Pablo Díaz, que cobra nada más y nada menos que 237 mil dólares. Me pasaron bien el sueldo. Es una locura, ¿sí? Sampaoli lo llamó para que sea hombre titular, le dijo el chileno, según tengo entendido, y le ofreció reducir drásticamente su salario. No se trascendió la cifra, pero hablan de 50 mil dólares, 60 mil dólares.
0: Estamos hablando de él, que es un casi cuarto. El 80% menos de lo que cobra en River.
1: Parece que su futuro en la MLS, porque solamente la MLS puede pagar ese tipo de salarios, más por jugadores como Pablo Díaz. Pero bueno, hasta ahora yo creo que el gran problema que tiene Talleres, o el gran dilema futuro, es rearmar esta cuestión de equipo, ¿sí? Y vamos a ver cómo se mantiene fácil post Belgrano campeón. Porque nada más y nada menos tenés que armar un equipo. Por más que Fassi haga mucho vericueto de número y de cosas y demás, yo creo que Belgrano ha dado un golpe sobre la mesa en el fútbol cordobés. Y Talleres, si quiere responder, tiene que invertir, sobre todo. Porque hasta ahora lo del tema del estadio, poco y nada. Pero bueno, eso lo hablaremos más adelante.
0: Quedó en el olvido el tema del estadio por ahora. Por este tema, ¿no? De Belgrano campeón, de cómo le fue a Talleres, que se armó para algo en el primer semestre del año y que después terminó demostrando otra cosa. Ya están los equipos en el campo de juego.
1: Parece que sí viene el número 10, Altamari.
0: Ahí lo veía, me parece.
1: A ver, ahí te digo.
0: Dando la...
1: O Almardi, yo te digo muy bien. No, entra el número 10, Altamari, justamente.
0: Ah, son dos los cambios que se vienen. Sí. Se van el 11 y el 24.
1: Y el Almardi. Sí, son lo que eran los jugadores ofensivos que venían jugando con Argelia Australia. Repasamos el cambio. Se va justamente con la número, yo te digo muy bien, la número 24, Alzaicé, y entra el número 10, Altamari, el jugador que jugó en la Liga Francesa. Y se va con el número 11, Facure, el jugador que te he dicho que jugaba en Egipto, que era una de las joyitas del fútbol jordano. Bueno, poco y nada, solo un cabezazo desviado. Y entra justamente al Mardi con el número 13.
0: Vamos a ver el Toro Lautaro Martínez. Arrancan los segundos 45 minutos, amigos. Hay acción nuevamente en la ciudad de Dallas. El balón en poder de Leandro Paredes. Hacia atrás apoyándose en la figura del capitán argentino esta noche, Nicolás Otamendi. El cambio para Palacios. Palacios ahora que se ha ido, ha cambiado con Gio Simeone. Y Palacios es el que está jugando de 4 en el equipo argentino. Por lo menos así han salido, o sea, es el dibujo, perdón, en este arranque del segundo tiempo. La pelota en poder. Ahí está, ahora sí, ya volvimos con la imagen. Se había cortado todo. El pelotazo largo al Mardi que mete la cabeza hacia adentro. Viene el corte por parte de Gio Lo Celso. Tagliafico. La bocha hacia atrás ahora para Senesi. Senesi con Lo Celso. La salida del equipo argentino. Primer minuto de etapa complementaria. Nico Pasca aparecía en escena. El balón hacia atrás. Otra vez para Tagliafico. El cambio para Nicolás Otamendi. Sale por el sector derecho ahora el equipo argentino. Parado un poquito más adelante Jordania en este arranque con los ingresos de Altamari y de Almardi.
1: Sí, yo creo que los cambios es buscar un poco más de ataque ofensivo y quien no te dice hacer un golcito y despedirte del Mundial con un gol.
0: Por lo menos. Exacto. Marcó los dos en los dos primeros partidos.
1: Sí.
0: ¿Quién te dice? Pero está el Dibu para evitarlo y el Dibu que va por ese récord de las vallas invictas. La pelota hacia atrás. Otra vez para Otamendi. Ya se cumplió el primer minuto y medio. Se acercaba Paredes. Otamendi que toca para Lo Celso. La tiene Gio. Gio que ha sido la rueda de auxilio y viceversa, ¿no? Con Leo Paredes ahí en la mitad de la cancha, los dos jugando en esa posición de doble cinco. Algo que, como decíamos, en la primera parte no lo teníamos tan acostumbrado Lo Celso hasta que vimos los partidos amistosos. Pone bien el cuerpo ahora Simeone. Se viene Gio. Va Simeone que quería ganar a pura potencia. Hay lateral que le va a corresponder el ataque del equipo argentino, Rulo.
1: Exactamente, se nota claro el cambio, ¿sí? De Palacios como 4 y Simeone ya tirado a la banda, aprovechando ese hueco justamente que está Abu Tajá, mientras ya mandó a Scaloni a calentar. Messi, Almada, Flaco López, Nico González y Valentín Barco son los jugadores que están haciendo el precalentamiento.
0: ¿Tendrá minutitos el Flaco López?
1: Yo creo que sí.
0: ¿Sí? Es un partido como para que entre el hombre, el actual hombre de Palmeiras, aquel que rompiera varias redes jugando con la camiseta de Lanús. Nico Paz. Pone bien el cuerpo y gana Leandro Paredes. De correcto partido. Otamendi. Lo Celso. La devolución para Paredes. Se viene Lean. Paredes y buen pase ahora para el Toro. Tiene el Toro, el Toro, el Toro, el Toro que amagó. El Toro, el Toro, el Toro, el Toro. El Toro que incita. El Toro para Lo Celso. Otra vez fuera de juego. Amigo, ¿dónde pierde esa bandera? A ver, a ver. ¿De quién era el fuera de juego? ¿Del Toro? A ver, a ver. El pase de Paredes. Paredes para, si estaban fuera de juego, no nos vamos a quejar. La mitad del cuerpo adelantado me hace acordar uno de esos fuera de juego contra Arabia Saudita en Qatar 2022. No nos vamos a quejar, estaba en fuera de juego. Salí del fondo para Jordania, Rulo.
1: Sí, fuera de juego, claro, no hace falta que lo revise el VAR. Claro, porque nos guiamos por la línea del césped, ¿sí? En la transmisión. Era un pase incisivo de Paredes. Lautaro aprovechando el hueco que dejó entre los dos centrales. Hace una mag, se le va la pelota y después hace un pase atrás donde recibe Lo Celso y era el 3-0 virtual, ¿sí? Para Argentina, pero bueno, anulado por el primer línea.
0: Yo no sé si ustedes escucharon, pero se enojó la vecina, ¿eh? Yo tengo los auriculares, pero la vecina se enojó, pegó el grito. Se viene al Mardi con la pelota, ahora pica por aquel sector. Había falta sobre Tagliafico, sí, corre la falta. El señor Kovacs, ahí salida del fondo, que le va a corresponder al equipo argentino, llegando al cuarto minuto de esta etapa complementaria. Sigue ganando la selección 4-0 y la selección que va en búsqueda de seguir ampliando la diferencia. La falta era del número 9, estamos hablando de Alouane sobre Nico Tagliafico. La salida ahora con Nicolás Otamendi. La pide Palacios. Antes pasa por la posesión de Nico Paz. El toque para Palacios. Palacios para Otamendi. La tiene Nico Otamendi.
1: Vuelvo a preguntar, ¿tan mal estará Montiel para que no juegue de 4 y juegue Palacios o Simeone?
0: Y esa es la duda que queda, ¿no? Porque tenemos que pensar en lo que hablábamos al principio de la transmisión. Allá cuando arrancamos a la hora 21:30, poquito más de las 21:30, en esto del armado de lo que se viene, sobre todo frente a Cabo Verde, y tener justamente alternativas. Si no juega Nahuel Molina porque lo están cuidando y no juega Montiel, es porque no puede seguir o porque no puede aguantar el ritmo ante un seleccionado como el de Jordania, que podría haber sido otra cosa, podría haber quizás por ahí presionado de una manera distinta, ya con el resultado puesto ahora con este 2-0, quizás por ahí tener o no tener alternativa. Vamos a ver qué pasa con el equipo argentino, a ver si tiene por ahí algún minuto. Se equivoca en la salida el equipo jordano. Hay lateral que le va a corresponder a la selección argentina. Simeone que lo hizo, el saque de manos. La pelota iba para Nico Paz. Gio Lo Celso. La tiene Gio. Se pone de frente a la jugada ahora. Buen pase de Lo Celso para Lautaro Martínez, que rebotaba hacia atrás para Palacios. El pase que va para Gio. La tiene Lo Celso. Ahora pégale. Lo Celso que amaga. Lo Celso que pone el pase para el Toro. Y lo cerraron con lo justo. Lo cerraron entre dos con lo justo al Toro. Lautaro Martínez, que tenía el segundo en su cuenta personal. Se ha salvado Jordán y en cinco salen los jordanos del fondo.
1: Sí, por lo menos bien activo el bloque Lo Celso, Lautaro Martínez. Salieron con hambre los dos muchachos de hacer el tercero. Por ahora Argentina buscando ampliar el marcador. Vuelvo a repetir, lo llamativo es el Palacios de 4. Mientras te dejo esta.
0: Y se viene lo bueno ahora, el centro hacia atrás. El remate de Altamari que se va a las nubes. Hay salida del fondo que le va a corresponder al equipo argentino. Respondió Jordania, el pelotazo en profundidad de lo bueno. No llegaba en el cierre Otamendi. Bueno, por suerte, el número 10 le terminó tirando la segunda bandeja del AT&T Stadium. Se ha salvado la selección argentina, que va a salir del fondo con el Dibu Martínez Rulo.
1: Sí, no sabía quién marcar Palacios entre Alderweireld y el carrilero. Y justamente ahí quedó pegando su espalda, digamos, pagando su espalda. O también no llega a cruzar. Gran centro hacia atrás para el 10. Y bueno, Altamari no estuvo fino en la definición.
0: La pelota que termina en el lateral y saque de manos para el equipo argentino. Ahí Fede que nos pone, dice, los está cuidando tanto Montiel como a Molina. Ambos llegan con lo justo para los próximos partidos. El lateral que hace Nico Tagliafico. Gracias, Fede, querido, por el comentario. Se viene ahora con la pelota recuperada en la mitad del campo de juego. Se apoyan en Al Arab. Sale el número 5, el seleccionado jordano. Traslada la pelota Al Arab. Jugando para el número 20. Estamos hablando de Abutá, que juega la pelota ahora hacia la mitad del campo de juego para que aparezca el número 8, Al Rawadeb. Cambiando ahora esa pelota para Adab. Se viene el capitán de Jordania. Metió el freno, juega hacia atrás. 7 minutos tenemos del segundo tiempo. Sigue ganando Argentina 2-0. Ya lo vimos a los suplentes haciendo la entrada en calor. El pelotazo hacia la derecha, exigido, no va a llegar por aquel costado del campo de juego. El número 10. Estamos hablando de Altamari. Hay salida que le va a corresponder al equipo argentino. Tagliafico que ya lo hace rápido. La pelota que cae en poder de Gio Lo Celso. Paredes con la pelota ahora. Paredes que seguramente mete el cambio de frente sobre el sector derecho para la trepada de Giuliano Simeone. Contame, Rulo.
1: Sí, exactamente como bien indicaba Federico. Yo creo que sí, es netamente físico de cuidarlo, no exigirlos y no presionarlos, digamos, a sumar minutos. Puede arriesgar. Bueno, lo estamos viendo con Nico Paz, que lo están por ahí presionando mucho a nivel patadas. Y bueno, mientras te dejo esta de Lautaro.
0: El Toro, Lautaro Martínez, que apunta hacia el arco. El remate del Toro que se va por arriba del travesaño. Parecía tener todo controlado Laila Sayed. Mirá vos qué cerquita que pasó.
1: Pegó
0: en el travesaño. Pegó en el travesaño esa pelota. Se ha salvado otra vez Jordania. Y el Toro que tiene el arco entre ceja y ceja. Y el Toro que ya marcó un gol. Y está buscando el segundo en la cuenta personal. Pica Loguán. Se viene Jordania ahora. A Loguán. El pase hacia atrás para el Nardi, que se la lleva puesta. La pelota recupera a Lo Celso. El pase en profundidad para el Toro. El Toro que quería jugar era Julián Álvarez. Que quería jugar para Nico Paz. La pelota que se va lateral y saque de manos. Que le va a corresponder al seleccionado jordano. Por más allá del resultado y demás, es una fiesta en las tribunas. Sí. Festeja igual el pueblo jordano, que ha logrado su primera clasificación en la Copa del Mundo y que dentro de todo y más allá de las derrotas ha dejado una digna presentación.
1: Buena lectura de Hamad Selami, que ha visto esta cuestión, digamos, de que el 4 no es un 4 natural. Estamos hablando de Ezequiel Palacio. Y todo el ataque de Jordania viene por Al-Weis, por ese lado. Mientras ya viene el 10.
0: ¿Viste quién se viene?
1: 25, sorpresivo.
0: Exactamente, va a jugar 30 minutos el 10. La pelota hacia atrás, Altamari. La tiene Altamari, engancha por un lado, sale para el otro. Buen pase ahora sobre la derecha, el centro de primera. ¡Gol de Jordania! Altamari a los 9 minutos del segundo tiempo. Descuenta Jordania, se pone en partido. Gana la selección ahora, pero 2-1.
1: Sí, gran centro rasante y Altamari el 10. Entra en nada para hacer para el Dibu. Yo creo que este es un llamado de atención importante. ¿Sí? Argentina estaba un poco, no sé si distraía, pero no estaba tan comprometida en defensa como estaba en el primer tiempo. Y bueno, no llega a cubrir Zanessi ese centro. Y bueno, lamentablemente pierde la valla invicta del Dibu en este partido. Veremos cómo responde la selección argentina después de este descuento de Jordania, que hasta ahora, como bien decíamos, ha marcado en los tres partidos.
0: Exactamente. Se va del Mundial, pero hizo goles en los tres partidos. Distinto, por ejemplo, el caso de Panamá, que jugó los tres partidos, los perdió y no pudo, exactamente, no pudo convertir. Sale la selección del fondo del pelota en poder de Palacios. Palacios para el Dibu. Me imagino la calentura del Dibu por haber recibido el gol. Se viene el 10, que va a recibir obviamente la cinta de capitán. Y se viene también Thiago Almada en el equipo argentino. Uno intuye que puede llegar a salir Nico Paz.
1: Y algo 9.
0: Y uno de los dos 9, sí. Exactamente. ¿Será el Toro? ¿Será Julián? La pelota en poder de Simeone. La tiene Gio. Simeone y la pelota se en mitad de la cancha para Leandro Paredes. La tiene Paredes ahora. Ya estamos llegando, transitando el minuto 11 de esta segunda parte. Gana la selección, pero 2-1. El balón en poder de Nicolás Otamendi. Va para Paredes. Cuando se vuelva a frenar el juego, se van a venir los cambios. La pelota en poder de Julián. La tiene Julián Álvarez. Hacia atrás apoyándose en Nico Tagliafico. Paredes con la bocha. Tiene otra vez el control de la pelota del equipo argentino. Cuando se la cedió Jordania, llegó el gol del descuento. Otamendi. Nico Paz. Rebotando hacia atrás para Paredes. Paredes que amagaba jugar para Marco Senesi. Ahora descarga para Gio Lo Celso. Se viene la selección argentina otra vez. Es Julián Álvarez el que tiene la pelota. La tiene Julián. Lo Celso está cerquita. Tagliafico va otra vez para Lo Celso. Lo Celso con Julián Álvarez. Y si se anima Argentina y pisa el acelerador, se viene ahora con la pelota Palacios. Bien cerquita sobre la derecha. Está Gio Simeone. Va para el número 17. La tiene Simeone en la pelota. Simeone jugando para Palacios. Palacios que levanta la cabeza. Se apoyará en Paredes. No, porque está marcado. Juega hacia atrás para Otamendi. Otamendi la apertura otra vez para Gio Simeone. Busca el espacio el equipo argentino. Busca el error. Busca el hueco. Que por ahora Jordania no entrega. Se repliega bien. Jordania claramente casi con dos líneas de cinco. La apertura para Tagliafico. Llega el número 3 del equipo argentino. La tiene Taglia. Jugando de primera para el Toro, Lautaro Martínez. Veremos qué hace el Toro. Veremos si puede rebotar a esa pelota hacia atrás.
1: Mientras tanto, decirte que hubo el segundo gol de Austria. Marcel Sabitzer pone el 2-1 ante Argelia.
0: Gana el seleccionado austríaco, que con esta victoria se asegura el segundo lugar en la tabla de posiciones y lo deja afuera al seleccionado argentino. La pelota en profundidad, sale el Dibu, todo controlado por el arquero de la selección argentina.
1: Tiene una cara de calentura el Dibu, te digo.
0: Sí, mal, no le gustó nada la jugada que terminó en el gol, porque era la primera vez en todo el partido que llegaba Jordania y termina marcando. La pelota de Altamari. El que entregaba mal era Julián Álvarez. Me parece que es número cantado para que salga Julián en este partido. No ha tenido el mejor de los partidos y no ha tenido el mejor de el arranque en esta segunda parte. Otamendi con la pelota juega para Palacios. Palacios para Paredes. Se viene Leandro Paredes. Gio Lo Celso que aparece en escena. El juego no se ha detenido, por eso todavía no se vinieron los cambios. Se viene Nico Paz con la pelota ahora. Ataca Nico Paz, va Nico Paz. Buena pelota ahora para que vaya a buscarla Julián. Se viene la araña. Julián que lo quiere encarar ahora el hombre de Jordania. Julián que cambia ahora hacia atrás para Lo Celso. La tiene Gio. Gio que juega hacia atrás para Paredes. Paredes que va a jugar para Palacios. Y si te animás a pegarle, la tiene Palacios ahora. Buena pelota buscándolo al Toro. El remate al arco de Gio Lo Celso. Pelota que se va muy desviada. Hay salida del fondo, hay saque desde el arco que le va a corresponder al seleccionado jordano, sí, pero Lo Celso, que está tendido en el suelo con muestra de mucho dolor, se toma el pie izquierdo, Rulo.
1: Sí, exactamente, el talón en la jugada que fue a disputar ahí ese pase de Palacios. Sí, todavía tirado en el piso, no lo asiste ningún médico.
0: Pero pedían bueno. Falta los jugadores del equipo argentino. A ver la reiteración, va a buscarla Lo Celso y no sé, Era Nico Paz el que finalmente remataba hacia el arco. Me parece que es un choque de partido cuando va a disputar esa pelota con el número 5, con Al Arab. Me parece que se van a venir ahora sí las variantes en el equipo argentino. Kovac que le dice a Lo Celso que tiene que salir del campo de juego, mientras Lo Celso le dice que tendría que revisar una posible infracción. Para nosotros no fue tal, no es lo que pide el jugador argentino. Se van a venir las variantes ahora. Son tres los cambios, ahí lo vemos también.
1: A McAllister. Exactamente. Bueno, se va con la 11 Lo Celso, entra a la 16 con Almada, ¿sí? Almada que prácticamente ya es titular en esta selección.
0: Totalmente.
1: Se va Lautaro Martínez y entra Messi. Así que se queda Julián Álvarez, justamente.
0: Exactamente, se queda la araña para tratar de levantar un poquito el nivel. ¿Quién te dice que no lo puede llegar a traducir en un golcito que le devuelva la confianza al número 9 del equipo argentino.
1: Mantiene a Paz.
0: Mantiene a Nico Paz.
1: Por lo tanto, va a ser la dupla Messi y Álvarez. Messi jugando como segundo delantero, segunda punta. ¿Sí? Aquello que te ha acostumbrado por ahí el idioma de los videojuegos.
0: Vos sabés que me parece que se va Nico Paz. Ay, ah, se va Nico Paz.
1: Se va Nico Paz, entonces. Bueno, un 4-4-2 va a ser.
0: Sí. Bien clarito.
1: Bien clarito, exactamente. Imaginamos que Gio si viene por la derecha. Hay que ver si se va por la izquierda McAllister.
0: ¿Sí? Como lo viene haciendo normalmente. McAllister por izquierda. Se va a venir el córner para el equipo argentino. Va Leo Messi, lo quiere hacer rápido el 10. La pelota en poder de Thiago Almada. El toque de primero otra vez va para Thiaguito. La tiene Thiaguito. Thiaguito que va a rebotar hacia atrás. Insiste Thiago Almada, juega esa pelota para McAllister. Se junta lo que recién entra, la tiene el 10. Messi que descarga hacia el sector izquierdo para que entre Tagliafico. La tiene el 10. Y si te animas a pegarle, querés tirar un caño. Rebota para un lado, sale para el otro. No pudo el 10 en la primera intervención. Paredes en la recuperación. El hombre de los caramelos tiene la pelota cerquita en la mitad de la cancha. Ahí donde cumple el ritual con el número 7, con Rodrigo De Paul. Paredes con la pelota. Aparecía por aquel sector del campo de juego la araña. Va para McAllister. McAllister que se puso a jugar ahora al lado de sí. Leandro Paredes.
1: Me había olvidado de Almada, por eso le tiraba por izquierda a McAllister. Pero vamos a ver. Sí, Almada.
0: Dice junto el 10 ahora, tiene Thiaguito. Va Thiago, va para el 10, va para el 10. Amaga por un lado, sale para el otro. Intentaba jugar con Nico Tagliafico. Messi con la cabeza. Hacia atrás Paredes. La pelota en Marcos Senesi. Parece haberle dado otra impronta al ataque del equipo argentino, como que lo está haciendo un poquito más eléctrico.
1: Sí. Sí, da una explosividad a Messi, aunque no lo parezca, porque no es lo mismo cuando está Messi en cancha argentina, cuando no está, el ataque es como más lento, más pausado, más pensativo, por así decirlo.
0: Exactamente. La pelota en poder de McAllister. La gente de la televisión internacional se equivocó en el cambio. Pusieron que salió Simeone y Simeone no salió del campo de juego, por las dudas. Igualmente lo vamos a corroborar, no, fue Gio Lo Celso que salió del campo de juego. La pelota de Otamendi. Otamendi para McAllister. McAllister con Paredes. Se viene Leandro Paredes, se acerca para entrar en juego número 20. El pelotazo en profundidad para buscarlo justamente al capitán del equipo argentino. Hay salida desde el fondo que le va a corresponder.
1: Mientras acaba de empatar Argelia 2-2, ¿sí? Gol de Riyad Mahrez. Justamente por ahora Argelia se está clasificando como tercera.
0: El ex hombre del City, marcando el gol del empate. Lindo partido debe ser, 4 goles ya. Va respondiendo, hace el gol Austria, ahí nomás empata Argelia, ya pasó en el primer tiempo, pasó también en esta segunda parte. La pelota de Leandro Paredes para Nicolás Otamendi. La tiene Nico, Otamendi jugando para McAllister. Va otra vez para Paredes, la tiene Leandro. Paredes que lo busca, otra vez a Maca, se viene McAllister. Buena apertura ahora sobre la derecha para Simeone. Simeone para Palacios, la tiene Palacios. McAllister, Paredes, levanta la cabeza, busca pase. Lo busca, me parece que al 10. Por ahora no lo encuentra. McAllister y Paredes. Tagliafico que aparece en escena. Almada. La tiene Thiaguito. El pase que va para Messi. Rebote de primera para McAllister. Había falta. La tiene Messi ahora. Insiste Messi. Tiene que volver a jugar hacia atrás. Vuelve Kovacs. Vuelve Kovacs, sí. Vuelve Kovacs hacia atrás. Hay falta sobre Alexis McAllister. Ha quedado muy dolorido el hombre de Liverpool. Hay tiro libre para el equipo argentino, Rulo.
1: Sí, lindo tiro libre. Vamos a ver si se carga la pelota parada Messi. Pero bueno, sí ha cambiado totalmente el esquema Scaloni y ha cambiado el espíritu de Argentina, ya directamente más ofensivo desde que entró Messi, Almada y McAllister. Cordaño no pasó a la mitad de cancha.
0: Exactamente. Dura infracción de Al Arabi, el número 5, que lo revoleaba por el aire a McAllister. Pisotón sobre ese pie derecho del hombre de Liverpool. Tarjeta amarilla para el número 5 del equipo jordano. Es el segundo amonestado del partido. El otro había sido Abu Taha en la primera parte.
1: Exacto. Segundo amonestado, Jolaño, el hombre que juega en la Liga de Corea del Sur.
0: Messi y Paredes para hacerse cargo.
1: Creo que Valdés. Sí, al palo del arquero.
0: Al palo del arquero, como fue el primero. Uh-huh. El de Gio Lo Celso. Y míralo vos al 10. Acomodó la pelota y ya mira por ahí, por arriba de la barrera. Ya vio dónde acomodó justamente a la barrera Blaise Lazalled. Va a ir Messi, da la orden Kovacs. Va a ir directamente al aro. El disparo de Leo. ¡Oh! La pelota que se va por arriba del travesaño y fue al palo de la barrera. Uh-huh. Se salva Jordania. Lo tuvo el tercero del equipo argentino. Fue otra vez el 10 a frotar la lámpara. Esa pelota que no bajó rápidamente como pretendía el capitán del equipo argentino. Sí. Sale del fondo Jordania, se salva el equipo asiático.
1: Le quiso dar rosca justamente. Y que vaya la pelota directamente ya al palo de la barrera. Yo creo que no llegaba el arquero si bajaba bien, ¿eh? Porque era bastante rápido, le costó eso que baje nomás.
0: El pelotazo largo, buscándolo a Lohuan. Aparte que sale del campo de juego. Y lateral que le va a corresponder al equipo argentino en defensa ahora. Por el sector derecho para hacerlo va a estar Ezequiel Palacios. Ya cae la pelota en poder de Leandro Paredes. Se equivoca Paredes ahora. Intentaba jugar con Tagliafico, se pasaba de largo. El número 3 del equipo argentino. Hay salida que le va a corresponder al seleccionado de Jordania. Ya tenemos 65 minutos de partido. 20 de esta segunda parte. El toque hacia atrás para la salida del Águila Sayet. Sale el arquero Jordano. El pelotazo sobre la izquierda. La rifa, pero llega con lo justo. A Butak para quedarse con esa pelota. La hace rebotar en la marca de Palacios. El lateral que le va a corresponder a la selección de Jordania por el sector izquierdo de su defensa. McAllister en el corte. Otamendi. La tiene Nico Otamendi. Le hace caso a Senesi que le marcaba el pase hacia atrás. Por eso jugaba con el Dibu. El Dibu para Tagliafico. Toma la lanza y se manda. Nico Tagliafico. Paredes. Paredes y el pelotazo largo en profundidad buscándolo a Julián Álvarez. No podía llegar esa pelota a Gio Simeone. La pelota en la mitad de la cancha. Altamari que va. Llega para la recuperación y colaborar en defensa. Thiago Almada. La tiene surgido en Vélez. Thiago Almada. ¿Dónde será el futuro de Thiago Almada?
1: Y ayer leí, en estos días leí, mejor dicho, que puede estar en la Liga Árabe.
0: ¿La Liga Árabe?
1: Sí. ¿Le influirá en su participación en selección si se va a la Liga Árabe?
0: Y habrá que ver. Hay varios jugadores que se han ido a Arabia y que en algún momento recibieron una citación. Caso un volante de Boca, estamos hablando de
1: Fernández.
0: El X Fernández, y después nunca más lo llamaron.
1: Pero X Fernández lo llamaron cuando se fue de Arabia. Al Valle, cuando está jugando el Valle Leverkusen ahora.
0: Ah, ahí está.
1: Nunca ahora los llamaron sí.
0: Cuando estaban en Arabia, ¿no?
1: Yo lo digo porque cuando vino esa oferta antes de la MLS a Arabia sí. De Paul, supuestamente fue muy tajante Scaloni diciendo que no se vaya a Arabia de Paul.
0: Claro.
1: Sino que se despedía de selección prácticamente.
0: Totalmente. Por eso recayó en el Inter Miami. La pelota en la salida del fondo del equipo argentino la tiene Leandro Paredes. Paredes que traslada. Por ahora no presiona el equipo jordano, por eso la tranquilidad en el traslado de la pelota del equipo argentino. Palacios. Paredes con la pelota. Buena bocha ahora buscándolo Julián Álvarez. Se viene la araña. Va Julián. Julián buscándolo a Messi. Se pasaba de largo el capitán del equipo argentino. Por eso sale Al-Arab. Al-Tahab que juega la pelota casi sin mirarlo, buscándolo al Mardi. Llega en el cierre Otamendi. Hay lateral que le va a corresponder a Jordania por la izquierda. Pausa de hidratación, minuto 22 del segundo tiempo. Y nos vamos a la pequeña pausita de hidratación. Rulo con algunos datos para aportar.
1: Exactamente, pausa de hidratación. Yo estaba pensando en lo siguiente, Javi, comparado con el Mundial anterior, que Scaloni metió varios jugadores que no iban a tener minutos. No sé si va a ser lo mismo. Scaloni le quedan dos cambios todavía, porque el marcador, más allá que esté 2-1, cambió el panorama después del gol de Jordania. Si no está una victoria tan cómoda, tan fácil. No por algo entró Messi.
0: También. Claro, exactamente.
1: Más ya que Messi ya estaba calentando antes del gol, yo creo que el cambio, digamos, de Almada y McAllister responden al gol justamente de Jordania. Veremos, como decías vos, en el banco teníamos todavía para hacer dos cambios, ¿sí? Los arqueros Musso y Rulli, Licha Martínez, Facundo Medina, Cuti Romero, Bonir y Montiel. No creo que es de los defensores, no creo que entre ninguno.
0: Todo, totalmente.
1: Después está Valentín Barco, De Paul, Enzo Fernández, Nico González y Flaco López. Si yo fuera Scaloni, metería para que tenga minutitos Barcos y Flaco López. Pero bueno, el DT es el que decide justamente.
0: Totalmente.
1: Porque meterlo ya al resto de los jugadores que vienen jugando no tiene mucho sentido si los querés cuidar. Y dirán, bueno, ¿por qué está jugando Messi? Bueno, Messi.
0: O sea, Messi, lo dijimos en el entretiempo. Justo antes que salieron los equipos al campo de juego decíamos la importancia de que siga teniendo rodaje contra un rival, que tenga fricción, que tenga minutos frente, sea como sea y como se esté dando el partido. Y ahora creo que justamente el partido que se le está dando para que Messi pueda terminar de lucirse en esta Copa del Mundo y por qué no seguir incrementando su cuota goleadora. Se va a reanudar el juego en el AT&T Stadium de la ciudad de Dallas. Vuelven los equipos al campo de juego. Recordamos que habrá un saque de manos que le va a corresponder al equipo argentino. Scaloni sentado, cara de pocos amigos. Del técnico nacido.
1: Sí, yo creo que no está contento con el tema del gol de Musso Altamari, ¿sí? ¿Y cómo están los amigos mexicanos
2: que sacaba
1: pecho, que era la única selección y no tenía un gol. Bueno,
0: vale, ahí está. Ahí está. ¿Pueden, ¿dan algo por eso?
1: La Copa no recibiste gol en la fase de grupo. Menos mal que en Uruguay, porque se sumaban otra estrella.
0: Claro, empezaron a guardar estrellas por todos lados los muchachos. Se va a reanudar el juego en la ciudad de Dallas. Hay Kovacs, que llama a los jugadores. El lateral le corresponde a Jordania en la mitad de la cancha. Recordamos que había rebotado finalmente en Palacios. Por eso le corresponde al equipo, vestido completamente de blanco. Ya llegamos al minuto 25 de este segundo tiempo. Se viene el hombre que dijo, el señor Raúl Aguilar. Se viene el Colo Barco al campo de juego luego de la pausa de hidratación. Vamos a ver quién es el que deja la cancha.
1: Vamos a hacer ese jugador por lateral. Se va el número 17. Estamos hablando de Joe Simeone, si no me equivoco. Sí, exactamente. Y capaz que lo ponga el lateral por derecha, Barco. Vos me sabrás corregir. Era lateral por derecha en Boca cuando empezó.
0: Y en Boca empezó.

0: derecho en el campo de juego. Otamendi con la pelota. Otamendi cambiando para Paredes. Por ahora me parece que el Colo Barco se quedó sobre la derecha, cumpliendo en la posición donde estaba Juliano Simeone. Almada, que amagaba jugar para un lado, juega finalmente hacia atrás para Marco Senesi. Senesi que cambia hacia la derecha para que aparezca en escena Otamendi. Otamendi para Palacios. La para Palacios. Palacios buscándolo al Colo Barco. Primera intervención del Colo en la Copa del Mundo. Palacios hacia la mitad del campo de juego para que aparezca Leandro Paredes. La toma Paredes. 71 minutos de partido. 26 tenemos ya de la segunda parte. Paredes. La pelota en poder de Marco Senesi. El ex hombre del Bournemouth jugando para Otamendi. Palacios. Para Palacios, trata de hacerlo salir el equipo argentino, se mete en problemas Palacios, juega hacia atrás para el Dibu que la para, el Dibu que juega para Paredes, se viene Leandro Paredes, el pase frontal para que la tenga por aquel sector Julián Álvarez. McAllister, va para el Colo Barco, acompaña y pica Palacios, retrocede para McAllister, la entretiene el equipo argentino. Messi, el rebote hacia atrás de Julián Álvarez. Paredes que aparece en escena. Senesi. Senesi buscándolo al 10. La descarga para Tagliafico. La tiene Nico Tagliafico. Traslada a Tagliafico. No deja hueco, no deja resquicios. Sí. El seleccionado de Jordania. Paredes. McAllister. En dos tiempos jugando para Nicolás Otamendi. Le costó en el control, pero se queda con esa pelota. El nuevo hombre de River. McAllister. La bocha que va para Palacios. Palacios para McAllister. Casi se le roban. Paredes que aparece en escena. La tiene Leandro. Paredes para el Colo Barco, de primera para McAllister, de primera también va para Palacios. Toca y toca el equipo argentino. Aparece por ahí en escena para pedirle a la pelota Julián Álvarez. El balón que pasa para Tagliafico. Tagliafico jugando otra vez para Marco Senesi. 73 de partido. Hace casi 4 minutos que el seleccionado argentino toca y toca. Ya perdimos la cuenta de la cantidad de toques. Palacios. Pica el Colo Barco. La pelota que va para el 10. La tiene Messi. Buena descarga ahora, la hace pasar de largo Tagliafico, va para Tiaguito Almada. Se viene Argentina ahora, se viene Thiago. Thiago que engancha de la izquierda, se viene hacia el centro del campo de juego. Almada. Almada que descarga para McAllister. Se muestra Julián Álvarez. Pasando por todo el frente del área para ver si le tiran una pelota. McAllister para Palacios. Acompaña el Colo Barco. Va para el Colo. Buena pelota de Barco para Messi. Messi que la hacía pasar directamente de largo. No llegaba Thiago Almada. Recupera esa pelota el número 8. Estamos hablando de Al Rawadeb. El Colo Barco en la recuperación. Thiago Almada con la pelota. Va Thiaguito.
1: Apenas Pinar argentino. Tiene una presión asfixiante al jugador jordano. Y eso es bueno porque recupera rápido la Argentina.
0: Messi que no podía quedarse con esa pelota. Por eso aparece por aquel sector del campo de juego. Al Taha para jugar ahora. Se viene el número 23, estamos hablando de Haddad. El cambio de frente buscando a Lohuan, a Lohuan que la deja picar, no llega Otamendi, la tiene a Lohuan. Lohuan que retrocede, juega esa pelota para Al Taha. No podía a Lohuan. Se viene con la pelota ahora otra vez el seleccionado jordano, que va en búsqueda del empate. Llegando a los 30 minutos ya, prácticamente este segundo tiempo. El que toca y toca ahora es el seleccionado de Jordania. El que busca generar el error del equipo argentino es justamente el rival. Al-Arab con la pelota. El balón en poder de Nasib. Al-Arab. La tiene Al-Arab. Va solo a mitad del campo de juego. Aparece en escena el número 21. Era Rajwadi, había falta ahora.
1: Exactamente. Mientras tanto, de Nico Otamendi. Un cambio de Jordania, ¿sí? Mientras la televisión estaba montando el cambio que había pasado hace.
0: Totalmente.
1: 20 minutos. Entra el número 6, Hamus. Se va el número 21. Estamos hablando de Al-Rashdan, ¿sí? El 5. Exactamente. Y entra con el número 6, Hamus. Que ya te confirmo si es volante o defensor. No, es mediocampista central. Mediocampista central, posición por posición, ¿sí?
0: Perfecto, entonces. Hamus al campo de juego. Se retiró Al Rashdan. Tiene un muy buen tiro libre el seleccionado jordano. Para tratar de llegar al empate. 76 minutos tenemos de partido. Messi y el Colo Barco en la mini barrera. El centro pasado al segundo palo. El despeje de cabeza por aquel sector colaborando en la marca. Nico Tagliafico. Senesi. Thiago Almada. Tiaguito que se

0: cierra contra la banda, la va a perder Almada, termina cometiendo falta, no, siga, dice Kovacs. Almada en la recuperación, va el pase para McAllister. Se viene Alexis, buena pelota ahora para Julián Álvarez, el que pica es el Colo Barco. Se viene Barco ahora por el sector derecho del campo de juego, lo va a esperar a Palacios. Se viene Barco, Barco que juega para Palacios, se viene la selección argentina. Palacios para Barco, toca y toca la selección, el palón en poder ahora de McAllister.
1: Rápidamente, línea de 5 ya tienes por doña a la vuelta, ¿eh?
0: Palacios con la bocha, va otra vez para el Colo. McAllister que salteaba a Paredes y jugaba hacia atrás para Otamendi. La tiene Senesi. Senesi para Paredes. Paredes nuevamente para Marco Senesi. La pide Tagliafico al pie. Iba para el número 3. Almada. La tiene Tiaguito. Almada que juega para Paredes. Paredes descargándose a la derecha para Nicolás Otamendi. Se viene Nico. Otamendi para Palacio. Recordamos que el próximo viernes, 7 de la tarde, Argentina juega frente a Cabo Verde por los 16avos de final de este Mundial 2026. 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El Colo Barco que quería jugar hacia adelante. La pelota recuperada por Jordaña. El pelotazo largo buscándolo al pique de Alouan. Esa pelota que pica le va a caer directamente en las manos al Dibu Martínez. Sale del fondo la selección argentina.
1: Entre la televisión muestra un cartel que dice: vendimos camellos para poder comprar los boletos.
0: Bueno,
1: algo que se quejaba un poco la gente porque comentaban que la reventa de los partidos de Argentina están en 1.500, 2.000 dólares, algunos.
0: Una locura.
1: Mientras que para ver Uruguay te cobraban 300, 400 dólares la reventa.
0: Ah, nada más, pues están enojados también por eso los uruguayos. Estrella porque tienen las entradas de reventa más baratas. La pelota en poder de Thiago Almada. Thiaguito y el rodeo zafa de la marca. Insiste Thiago Almada que se limpió tres en una sola jugada. Thiaguito Almada buscándolo a Messi, se pasaba de largo, llega Palacios, la pelota en poder del Colo Barco, el Colo va para Messi, Messi que amaga, Messi que le puede pegar, hay falta. Tiro libre para Argentina y es una falta para ir del 10, Rulo.
1: Sí, falta la mañana agarrando de la camiseta el número 6 que acaba de ingresar. Jamús nunca le dejó perfilarse a Messi y bueno, al borde de la media luna del área.
0: Tiro del libre de frente al arco. Puede ser para cualquiera, para un derecho, para un zurdo, para Paredes, para el Colo Barco, para Thiago Almada, pero ya le acomodó el 10.
1: En línea recta hacia el punto penal está prácticamente el tiro libre.
0: Puede ir a cualquiera de los dos palos. El 10 que mira el arco. Se empieza a asomar por la barrera. Va a venir el disparo del capitán argentino. No se lo va a sacar nadie. Llegando el minuto 79, nos estamos por meter en los últimos 10. Messi que ya lo acomodó. Una barrera similar al gol de Gio Lo Celso, porque tiene tres compañeros frente a la barrera del seleccionado Jordano. Da la orden Kovacs. Va Messi. El disparo de Messi.

0: Lorenzo Senaro. ¡Gol argentino! Lionel Andrés Messi. A los 80 minutos del partido, lo empieza a liquidar Argentina. Messi de tiro libre. Lo dejó clavado en la línea del arco al arquero Jordano. Argentina 3, Jordania 1.
1: Qué remate potente de Messi ahí entre el hueco de la barrera que daba y el palo. Nada que reprochar al arquero. O sea, un bombazo directamente a ese lugar. Solo donde lo pudo meter Messi. Sexto gol en esta Copa del Mundo para Lionel Andrés Messi. Se escapa en la tabla de máximos goleadores en historias mundiales, aprovechando que Mbappé no ha convertido. Y bueno, entró para esto, Luis. Para ver si le quedaba alguna o poder hacer un gol. Y yo creo firmemente que hace todo esto por la cuestión del Last Dance, ¿no? De que la gente lo pueda ver y lo pueda disfrutar.
0: Totalmente. Tenía anotado por acá el dato. 19 goles en mundiales, 202 partidos con la camiseta de la selección argentina y seguimos sumando. 123 goles. Yo creo que no va a haber nadie en la historia que pueda llegar a superarlo. Por lo menos...
1: En el tiempo corto, por lo menos no creo.
0: En el tiempo corto, seguramente que no. Habrá que esperar seguramente a otra época. Ahí nos pone Fede, dice que es fácil que lo hace parecer, sí, ¿no? El 10, el tiro libre. Y se viene Messi ahora por el sector derecho, encabeza la contra. Apertura para el Colo Barco, se viene la selección que lo quiere liquidar del todo el partido. El Colo Barco que la tira sobre la área con lo justo, la Arab. El remate de Almada. ¡Ay, qué cerquita que pasó! ¡Qué cerca que pasó el remate de Thiago Almada! Messi pide córner. El árbitro le dice que no, acá hay salida del fondo. Hay saque desde el arco que le va a corresponder al seleccionado Jordano y se viene unos minutitos para el Flaco.
1: Exactamente, se va Julián Álvarez y entra Flaco López. Bueno, un poco lo que venimos hablando, que eran los dos hombres que faltaban para que sigan sumando minutos, ¿sí? Flaco López, que bien merecido tiene este lugar, que quizás si no hubiese lesionado Panichelli estaría hoy el cordobés, ¿sí?
0: También.
1: Pero bueno, hoy está Flaco López y aprovechar justamente estos minutos el delantero del Palmeiras.
0: La salida del fondo del seleccionado Jordano, la pelota en poder de Abutak. Juega hacia la mitad de la cancha, la presión alta del equipo argentino favorece justamente al error de Jordania. La tiene el número 10, el autor del gol, Altamari. La pelota sobre la derecha, el pelotazo largo en profundidad sobre la izquierda. En realidad iban a buscarlo a Lowan. Esa pelota que sale del campo de juego y lateral que le va a corresponder al equipo argentino. Ya lo hizo Palacios. La pelota en poder de Nico Tamendi. La tiene Tamendi. Paredes con la pelota. Y ahí está la tabla de goleadores del Mundial. 6 para el capitán argentino, para Lionel Andrés Messi. 4 para Kylian Mbappé. 4 para Dembélé, el mosquito, que con el triplete de ayer se mete también en la pelea por ser el máximo goleador de la Copa del Mundo. Paredes con la bocha. El balón que va sobre la derecha para el Colo Barco. Es un delirio el público en el estadio de Dallas, donde juegan los Dallas Cowboys, el equipo del NFL. Palacios. Se viene Ezequiel, se viene otra vez a la carga el equipo argentino. No puede Messi. El corte y la recuperación del equipo Jordano. El corte ahora para sacar la lateral era del Colo McAllister. Lateral por la izquierda que le va a corresponder a Jordania. Lo hacen rápido, buscándolo a Lowan. Y pica el 9 y va a buscarla. No es el número 3, es Almardi el que iba a buscar esa pelota. La pelota que se va directamente del campo de juego. Y saque de arco, perdón, que le va a corresponder al equipo argentino. Últimos 7 minutos de partido. Ya estamos en el minuto 38. El 10 que entró, que iba a jugar y que encima sigue sumando goles. 3 partidos en el Mundial, ya lleva hecho 6 goles. Los 3 frente a Argelia, los 2 frente a Austria. Y no quería ser menos en este último partido frente al seleccionado Jordano. El Colo Barco jugando para Messi, traba y pierde el capitán del equipo argentino. Se viene la contra de Jordania, la empalan buscándolo a Lowan. El corte de cabeza era por parte de Nico Tamendi, lateral. Que le va a corresponder... A Jordania, ya llega para hacerlo Abu Taha. Delira la gente en Dallas. Ya estamos por entrar en los últimos 6 minutos de partido. Habrá que ver cuánto se adiciona en este encuentro. Casi llega a la pesca el Flaco López. La recupera Jordania. Se viene ahora en búsqueda del descuento. La tiene Altamari, buen pase hacia adentro del área. Llega Tagliafico para cubrir. Se va completo y todo del campo de juego. Hay tiro de esquina. ¿Que le va a corresponder? No, ¿qué marca? El juez marca una falta sobre Tagliafico. La salida del fondo que le va a corresponder a la selección argentina, Rulo.
1: Exactamente, falta hacia Tagliafico, que ahí estaba cogiendo la pelota. Yo creo que termina comprando el árbitro. Sí,
0: la fábrica, sí. La fábrica Tagliafico.
1: Mientras la transmisión oficial muestra Full House, Totalmente vendido el estadio de Dallas para esta cierre de fase de grupos, no solamente de Argentina, sino del Mundial, ya que mañana arrancan los 16avos.
0: Exactamente, con el partido entre Sudáfrica y Canadá, partido que se juega en Los Ángeles. Otro dato importante en cuanto a la gente y en cuanto a la concurrencia es que es la Copa del Mundo con mayor asistencia de la historia. No me acuerdo cuál de los partidos fue de esta semana, creo que fue el día miércoles, que llegó a superar la cifra de los 3 millones de espectadores en la Copa del Mundo. Y todavía, recién estábamos llegando a la mitad del Mundial. Así que,
1: sí, también es por la cuestión de cantidad de partidos.
0: Cantidad de partidos, el tamaño de los estadios y demás. Pero bueno, es un éxito total, por lo menos para FIFA, esta Copa del Mundo en cuanto a gente, recaudación y demás, con seguridad. Del Colo Barco con la pelota. La pide Palacios, tras la del Colo. Desde la derecha se viene hacia el centro del campo de juego. Descargado para McAllister. Ya la tiene esa pelota Thiago Almada. Va para el Colo Barco. La devolución para Thiaguito. Buen pase ahora de Thiago Almada. Amagaba meter el centro. Y si Almada la pide Messi. Va Almada. Almada que va para el 10. Messi se animará. No. Juega esa pelota ahora para el Flaco López. La tiene el Flaco. La tiene el Flaco López. Mira vos qué cerca que pasó. El remate del Flaco López que le pide disculpa al 10 por querer meter su bolsito. Hay tiro de esquina para la selección argentina. Esa pelota que se desviaba en el camino. Se ha salvado Argelia.
1: Pero bien, bien, Flaco López, porque a mí me gusta que el 9 busque el gol. No el 9 que está en el borde del área y da un taco hacia atrás, como pasó con un delantero uruguayo.
0: Que le pegue el arco.
1: Tiene que pegar el arco. Prefiero que peque de morfona que de generoso.
0: Totalmente. Se va a venir el centro de Messi. Sexto tiro de esquina de la noche en Dallas. Es el quinto para el equipo argentino. Bájese de ahí, amigo, que se puede caer. Va Messi para hacerse cargo de este centro. Es un lindo momento, porque no hubo centro salario en este segundo tiempo para que Otamendi pueda meter el mate. El centro, primer palo. El cierre de la defensa jordana. Hay otra vez tiro de esquina para el equipo argentino. Será el séptimo de la noche. El sexto para el equipo hoy vestido de negro. Y ese fileteado celeste y blanco. El centro de Messi otra vez cerrado sobre el primer palo. Y otra vez hay córner. Se renueva el tiro de esquina. Octavo del partido, séptimo para la selección. Busque lo olímpico el 10. Ahora buscó el toque cortito para el Colo Barco. Otra vez para Messi. La tiene Messi. El cambio de frente sobre la izquierda para Almada. El balón para Palacios. Palacios hacia atrás apoyándose en el Dibu. La salida del Dibu ahora para Leandro Paredes. La tiene Paredes. El pelotazo de Paredes va para el Colo Barco. Se viene Barco. La pide Messi ahora. Va para el Flaco López. Se viene el Flaco ahora por el sector derecho. El Flaco que tiene un caño. Traba el Flaco. La pelota que se le escapa. Llega el Colo Barco. Hay falta, falta, falta, falta. Sobre el Colo Barco hay tiro libre para el equipo argentino, Rulo.
1: Qué bien, porque la había perdido Flaco López. El defensor estaba defendiendo la pelota ya para pelearla, que se vaya al saque de área. Y Barco desde atrás fue a pelear esa pelota como si Argentina estuviera perdiendo 2-0 prácticamente.
0: Espectacular. Bueno, esto es lo que marca algo de lo que veníamos hablando justamente a lo largo del partido, ¿no? Jugadores que demuestren que están para lo que viene. Jugadores que sean un buen dolor de cabeza para el cuerpo técnico del equipo argentino. De decir, necesito hoy justo una alternativa en un puesto, necesito una mano. Bueno, sé que con este jugador puedo llegar a contar. Esto es lo que está mostrando por ahí el Colo Barco. Por más que haya tenido pocos minutos en el campo de juego, es interesante lo que ha hecho el ex hombre de Boca Juniors. Me parece que no va más el hombre seleccionado de Jordania que terminó cometiendo la falta.
1: Se prepara un central, Obait, con el 17. Si no me equivoco, era Abdulhab, número 4, que está tirado en el piso. Que sí, que creo que sí, el número 4.
0: Exactamente, no va más, parece el número 4.
1: Parece que le tiró algo ahí porque no se puede parar, ¿eh?
0: Y no llega para sacar, no llega a la camilla. Es en la ingle, por lo menos, donde está trabajando el cuerpo médico. Ahora sí ingresa a la camilla, lo van a retirar al hombre del seleccionado jordano. Los minutos que siguen pasando, se retira el 4 y se van a venir dos cambios. Se viene Salem con la 17, como bien marcaba Rulo.
1: El central, exactamente. Y entra con el número 7. Estamos hablando de Yarara, un delantero centro. Y se va Olowan, el número 9. Buen partido. Ha complicado a veces, sí, al Palacios y Otamendi. Sí, a tomar nota por esas acciones. Sí. Ali Olowan, que es goleador histórico de la Liga Jordania y fue el encargado de anotar el primer gol para su país en historia de mundiales.
0: Abu Sarik, el hombre que entró con la 7. y Salem. Sí, con la porque 17.
1: En la remera tiene un nombre.
0: Tiene un nombre. Transmisión y la transmisión te ponen otro.
1: Y la aplicación te pone otro.
0: Entras en la duda a ver de cómo se llama. Finalmente, yo la arquero en el primer tiempo le dije Laila todo, y ella hace más fácil decirlo así que.
1: Por ejemplo, acá Salem.
0: Exacto, Salem. ¿De dónde sale? ¿De dónde Salem? El número 17. ¿Y a dónde pueden Salem después los hinchas argentinos que se van a venir a festejar al Patio Olmo, Rulo, si lo tenés a mano? Mientras se vienen los cambios y donde ya estamos en el tiempo cumplido, esperando que marquen el tiempo adicionado. ¿Qué tenemos para más tarde? No, para antes el tiro libre. Vamos al tiro libre porque el 10 me parece que quiere frotar la lámpara de vuelta. Tiempo de descuento, 5 más se van a jugar, vamos hasta el minuto 50 del segundo tiempo. Messi al arco. ¡Oh! Y el Flaco López. Y el Flaco López abajo del arco se lo termina comiendo. Hay salida del fondo, sí, hay saque de arco para Jordania.
1: Saque para Jordania, 5 minutos más. Y bueno, mientras se están perfumando los chicos, se están cambiando las chicas seguramente, ya pensando a dónde van a ir. Recordamos que esta noche está Ulises en el Forja, Qué Locura en la Plaza, sí, y Cachumba en el Quality.
0: Así es, entonces ya tenés la previa, ya la hiciste con el partido de la selección argentina. Ahora ya estás listo para irte al baile, acompañando, viviendo la locura cuartetera en la provincia de Córdoba. La tiene Paredes, buscándolo el Flaco López. El Flaco López que rebota, la pierde el Flaco López, traba y gana, traba y pierde el Flaco, no comete falta. Se viene la contra ahora de Jordania, barre con todo Marco Zanessi para quedarse con esa pelota. La toma ahora Nicolás Otamendi. Está por ganar el equipo argentino. Últimos 4 minutos. Recordamos que vamos hasta el 50. El pase que iba para Messi. La tiene el 10. Messi que mete la pelota sobre el área. El cierre con lo justo de Nasib. Nasib que la tira hacia adelante. Llega para buscarla al Tarami. La tiene Tarami. Era el número 7. En realidad era Al-Busarik el que tenía esa bocha. Al-Busarik otra vez hacia la mitad del campo de juego. Va Jordania en búsqueda del descuento. De un nuevo descuento. Iba justamente al Tarami. Zanessi en el corte. Tarami buscando con Tagliafico, con Otamendi. Mete la cabecita justamente Ota. McAllister. No puede salir McAllister. Traba ahora Palacios. El Colo Barco. La para el Colo. El Colo Barco que quiere salir del fondo. El Colo Barco que la quiere cuidar al lado del banderín del córner. La pisa, cae el Colo Barco. Hay tiro de esquina que le va a corresponder a Jordania. Sí, hay tiro de esquina para el seleccionado jordano. Una de las últimas jugadas del partido. Es el noveno tiro de esquina de la noche. Es el segundo para Jordania. Va el número 13 para hacerse cargo de la ejecución del mismo. Al-Mardi. Muy poquito lo nombramos a uno de los hombres que entró en esta segunda parte. Ya pasaron 2 minutos de los 5 adicionados. Se va a venir el centro de Al-Mardi. Pelota que va a caer en el área del Dibu. 3-1 gana la selección. El centro de Al-Mardi al punto del penal. El despeje era en ese primer palo del Flaco López. Después en la mitad de la cancha. La tiene Jordania. Va otra vez para Al-Mardi. Marca el Colo Barco, se viene Al-Mardi, no puede el Colo, traba y gana ahora Ezequiel Barco. Al-Mardi que ganaba, pero metía la manito Al-Mardi para quedarse con esa pelota y salida del fondo que le va a corresponder al equipo argentino. Últimos 2 minutos, últimos 120 segundos, cuando la televisión internacional se queda con la reiteración de lo que fue el gol de tiro libre de Lionel Andrés Messi.
1: Esa obra de arte, ¿no? La cara del arquero lo dice
0: sí,
1: todo.
0: Y la pelota estaba pasando el punto del penal cuando ya el arquero estaba completamente derrotado. ¿Viste cuando vos haces el paso para el otro lado? Cuando quedás completamente a contrapierna, no hay forma de que puedas volver.
1: Gol de Argelia. Riyad Mahrez lo acaba de dar vuelta a Austria. Por lo tanto, Argelia está como segundo. Y Austria con 3 puntos no estaría entrando.
0: Mira vos, y ya está también un tiempo de descuento. Menos uno, clasifica Irán entonces. Mira vos cómo se va dando el grupo. La tiene Altamari. Choque y Barca. Por aquel sector, Ezequiel Palacios. Altarmi que mete la pelota sobre el área. Se viene Jordania ahora en busca de otro descuento. Le alcanzaba a pellizcar como podía Nicolás Otamendi. Barre con todo abajo ahora para ganar esa pelota el Colo Barco, que ha quedado lesionado. El árbitro que no cobra infracción. Siga. Dice, traba McAllister. Había falta sobre McAllister. Esta sí la cobra. Hay salida que le va a corresponder al equipo argentino. El Colo Barco de un lado, McAllister del otro. 2 jugadores sentidos en la selección.
1: Sí, exactamente. Bueno, ya son faltas que para mí son medias innecesarias, pero bueno, más que nada porque como mete la Argentina, a pesar de los últimos segundos, va a buscar y pelea cada pelota como si fuera la última. Como bien decía vos, cambia totalmente el panorama, ¿sí? Con esta victoria de Argelia, que lo dio vuelta hacia Austria. Bueno, últimos 40 segundos, ¿sabes qué nos olvidamos de mencionar? Que
0: diga,
1: Messi batió el récord siendo el jugador con más partidos consecutivos en anotar en mundiales. 7 en total.
0: 7 partidos seguidos marcando en Copa del Mundo. Bueno, otro récord más de Leo en este Mundial 2026. La pelota en poder de McAllister. Va para el Colo Barco. Se viene Argentina ahora con el Colo. Le mete explosión al ataque del equipo argentino. La pelota que pasa por Almada. La tiene Messi. McAllister. La apertura ahora para Palacios. Últimos 10 segundos del partido.
1: Ah, no. Acaba de empatar Austria.
0: No. ¿Cómo está ese? ¿Cómo está ese partido? McAllister. No puede Messi. Traba y ganaba a media. Paredes. No hay tiempo para más, amigos. Ha terminado el partido. Ha ganado la selección argentina 3-1 frente a Jordania. Con los goles de Gio Lo Celso de tiro libre, de Lautaro Martínez de penal y otra vez de tiro libre, Lionel Andrés Messi apenas entró en el partido. 3-1 ha ganado la selección argentina y rápidamente estamos pendientes de lo que está pasando con el encuentro entre Jordania y Austria, porque 3-3 está ese partido y se define el grupo, Rulo.
1: Exactamente, es importante para ver cómo va el resultado, porque nos va a indicar justamente cómo siguen las llaves, ¿sí? Bueno, victoria 3-1 de Argentina ante Jordania, ¿sí? Por ahí el punto negativo, por así decirlo, si puede existir un punto negativo, es el gol que ha recibido el Diego Martínez. Pero más allá de eso, minutos importantes para todos, ¿sí? Yo creo que le ha dado rodaje a Scaloni a algunos jugadores que quizás no tengan tantos minutos en cancha, ¿sí? También entrando en suplente. Y bueno, Messi entró, hizo su gol, aprovechando esa cuestión, digamos, de batir récords. 7 partidos consecutivos. Es el máximo goleador en partidos consecutivos, Lionel Andrés Messi. Puntos favorables, Javi. Yo creo que Argentina sabe jugar sin Messi. Creo que juega a otro ritmo sin Messi. Aunque parece loco decirlo, juega con más velocidad con Messi que sin Messi, ¿sí?
0: Sí, señor.
1: Estuvo muy bien la cuestión, digamos, de los dos nueves. Se estuvieron ahí dando apoyo cuando uno tenía que bajar a buscar el medio, cuando uno tenía que abrirse al costado. Buenos movimientos, ¿sí? Entre Julián y Lautaro. Mientras ya acaba de terminar Argelia-Austria. Aplauden los austriacos porque se clasifican como segundo y Argelia queda como tercero, ¿sí? Bueno, todos contentos en ese partido.
0: Totalmente. Mientras, partidazo, ¿eh?
1: Sí,
0: partidazo.
1: 3-3. Mientras volvemos a Dallas, justamente victoria de la selección argentina y que va a estar enfrentando el próximo viernes 3 de julio a las 7 de la tarde ante Cabo Verde en Miami. Y después, no solamente la cuestión del cuadro que ya lo vamos a analizar, la cuestión favorable es que juega en Miami.
0: Sí.
1: Después se va a Atlanta. Después jugaría en Kansas y después volvería a Atlanta. Por lo tanto, los tres próximos partidos no tiene que hacer mucho viaje.
0: Claro.
1: Sacando el de Miami, ¿no? Obviamente, que está en la otra punta. Pero de Atlanta a Kansas es una hora y media de avión, no es mucho. Y Kansas están ahí en Kansas, justamente.
0: Exactamente, donde está el búnker de la selección.
1: Exactamente, tal cual. Después se tendrán que ir a mudar en una posible final a New Jersey, a Nueva York. Pero eso también es algo positivo porque no se gasta mucho el viaje. Dirán, bueno, se van en avión y demás, pero son 6 horas, 7 horas, a veces 5 horas muertas, digamos, ¿no?
0: Claro. Entonces, clasificados por este grupo, la selección que ya lo había ganado el grupo, clasifica en segundo lugar Austria, que empató en la última pelota. Habían adicionado 4 minutos, el gol fue en el minuto 96. Austria para marcar el 3-3 y para meterse como mejor segundo. Austria que chocará frente a España. Y Argelia será el rival de Suiza. Ese que nos quedaba por ahí dando vuelta. Ese es el último partido, la última llave ya confirmada con los mejores terceros, donde Argelia se metió en el sexto lugar de esa tabla con 4 puntos.
1: Ya tengo todo el cuadro, si vos querés que lo digamos.
0: Vamos, dale.
1: Empieza por el lado izquierdo. Lo vamos a decir sin fecha, sin partido, sino para que la gente entienda el cuadro. Alemania-Paraguay. Después, Francia-Suecia, es decir, que esos se enfrentarían en octavos. Sudáfrica-Canadá, Países Bajos-Marruecos, ¿sí? Portugal-Croacia, España-Austria, ¿sí? Eso también se estarían enfrentando en cuartos. Después, Estados Unidos ante Bosnia, Bélgica versus Senegal, Senegal siendo la única selección con 3 puntos que entra por la goleada que hizo en la última fecha.
0: Claro.
1: 5-0 si no me equivoco. Después ya nos vamos al otro lado, a la llave de Argentina, ¿sí? Que acá son los rivales a tener en cuenta. Brasil versus Japón.
0: Sí.
1: Costa Marfil, Noruega. ¿Sí? Que esos serían rivales a priori en una posible semifinal.
0: Semifinal.
1: Exactamente. También hablando de posible semifinal, también está en los 16avos México, Ecuador, Inglaterra, Congo. O sea que, según como avance, podríamos tocarnos en semifinales Brasil, Inglaterra o Japón.
0: O Japón.
1: Sería lo lógico.
0: Claro. La lógica pura.
1: Exactamente.
0: Lo dejó afuera México.
1: Y ya yendo a nuestra llave, Argentina ante Cabo Verde. Después enfrentaríamos al ganador de Australia-Egipto. Y en cuartos y octavos, a ver, ¿quién puede ser el ganador entre Suiza-Argelia y Colombia-Ghana?
0: Colombia-Ghana. Qué duro partido para el seleccionado colombiano.
1: Sí.
0: Lo hizo un gran partido frente a Portugal y que mereció haberse quedado con la victoria. Bueno, no pudo frente al seleccionado del bicho. Le va a tocar el seleccionado africano, un duro rival. Y como decíamos en el principio de la transmisión, arranca mañana el Mundial. Una nueva etapa de la Copa del Mundo. Para muchos, el Mundial empieza ya en la serie del mata-mata. Ya empieza en la serie cuando, si te equivocas, te volvés a casa. Es la parte más importante de la Copa. Es la parte donde realmente se demuestra para qué está cada uno de los seleccionados. Donde no interesa si ganaste los tres partidos, si empataste los tres, como es el caso del choque del próximo viernes entre Argentina y Cabo Verde.
1: Y obviamente todos los partidos hay que ganarlos, pero yo creo que más de un argentino sonríe a ver este cuadro.
0: Sí, totalmente.
1: Porque viendo a Francia, ya te enfrentás a Suecia, una selección europea. Que Francia le va a ganar. Pero te puedes enfrentar a octavos a Alemania, cuatro veces campeón del mundo.
0: Totalmente.
1: Después, en cuarto, una posible Países Bajos Marruecos. Y en semis, una posible Portugal España. O sea,
0: es
1: complicado ese camino. Sí, ¿sí?
0: Totalmente.
1: Acá en cambio,
0: arriba ha quedado bastante, bastante complicada. Distinto de lo que se habló cuando fue el sorteo, ¿te acordás del Mundial? Que se decía, bueno, te tocan todos los cucos, apenas terminas, porque te puede tocar España y Uruguay en 16, te puede tocar ahí nomás en octavos Portugal, después te puede tocar...
1: Pero nadie esperaba que Portugal perdiera liderazgo del grupo.
0: Claro.
1: Vos veías medio campo de Portugal y decías, este equipo tiene que volar.
0: Totalmente.
1: Y no le pudo ganar a Colombia. Colombia hoy yo creo que es una selección más respetable en cuartos. Pero no es lo mismo. Estamos hablando que en 16avos Cabo Verde y octavos un Austria de Egipto. O sea, te sigue dando una, no sé si oportunidad, pero te sigue esa posibilidad de jugar media máquina. No demostrar todo tu potencial.
0: Claro, no tener que hacer el desgaste.
1: No mostrar todas tus cartas.
0: Claro, ese desgaste que te obliga quizás por ahí tener que jugar ante un seleccionado de primera línea.
1: Claro.
0: Por llamarlo así, sin desmerecer al resto.
1: Porque yo creo que muchas selecciones en fase de grupo han jugado media máquina.
0: Seguro.
1: Francia, España misma, nosotros mismos hemos jugado media máquina.
0: Sí, porque siempre ha tenido la selección la chance de abrir el marcador
1: de controlar los partidos.
0: De todo rápido, de encontrarse con el resultado a favor y después de ir manejándolo. Y cuando hizo falta por ahí pisar el acelerador para liquidarlo, lo hizo y terminó así de muy buena manera. A ver qué dice el amigo Fede Ava, dice, lindos cruces la mayoría de 16avos y lo que promete para octavos. Impecable, me parece. Impecable la info, el dato, la objetividad del lado nuestro. Sin desmerecer, salimos para ahí. Entonces, un saludo a Infantino, dice el amigo. Bueno, esto que venimos viendo en las redes a lo largo de toda la semana, ¿no? El hecho de
1: es que
0: por ahí
1: eso hablamos, porque vos no esperabas que te toque Cabo Verde, por empezar, o Egipto,
0: claro,
1: o Australia.
0: Pero exactamente. Bueno, le ponemos punto final a la transmisión en Cuarteto Radio en el 87.5 FM. Muchísimas gracias a todos los que se sumaron desde el otro lado. Mañana sumarse, obviamente, a la gran programación de la radio. Y espérennos el próximo viernes. Nos ya están invitados para, seguramente, un ratito antes de que comience el partido. Vamos a estar para llevarte las alternativas de lo que va a ser Argentina frente a Cabo Verde. Muchísimas gracias, amigos, a todos los que estuvieron del otro lado, el 87.5 FM. Será hasta que el fútbol nos vuelva a reencontrar con el equipo deportivo de K90.

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1: Levántame las palmas que lo grabamos en vivo esta noche.

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1: Se titula Contigo y suena así, de esta manera. 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

0: para el maestro, los aplausos.
1: Fuertes aplausos. 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
1: Sí, sí.
2: Una vez más. Desde la casa de la cumbia. ¿Cómo dice?

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0: Lucas Hugo con nosotros, fuerte los aplausos.
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1: Eso. Para amigo Luigi, que lo había pedido.

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0: Muchas gracias. Un placer.
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2: Un hito más.
1: Bueno,

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0: los hinchas de Belgrano, loco. Muchas gracias.
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1: Temita grabado en distrito. Ojitos verdes.

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0: Mario Maldonado, el bohemio. Grabando en vivo, el número 64 aquí, en San Francisco, en Bombero, con todos los gomías, de corazón a corazón. Va, Rafaela.
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0: eso, Maracón.
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Y me acordé de esos días en los que nunca importaba el lugar. 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Estoy conociendo a alguien. 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

0: Gracias, Lautaro Vena. Gracias, Chino querido, a toda la banda.
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0: gracias.
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1: 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Las palmas arriba.

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0: Ignacio.
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